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¿Qué tal, amigos? ¿Cómo les va? Bienvenidos. Muy, pero muy buena jornada. Muy, pero muy buen lunes para todos. Lunes otra vez. Y aquí estamos, sí, señor, para acompañarlos en el comienzo de esta semana, en este 27 de julio ya, aunque parezca mentira, las horas contadas para el séptimo mes del año, ¿eh? Aquí estamos volviendo a estudios, ¿eh? Volviendo a casa. Y bueno, obviamente con el placer y la garganta, como no podía ser de otra manera, después de prácticamente una semanita muy, muy ardua de trabajo, de ponerle el cuerpo y la voz a una nueva exposición de Palermo. Bueno, obviamente, además de, ya digo, el cambio de temperatura, ¿no? También eso me parece que influye muy, pero muy fuerte. Razón por la cual, bueno, obviamente quedan algunos vestigios en lo que ha sido, lo escuchaba a Mauri el sábado en el programa de Quique Oz, no, destruido, claro, es que uno por ahí en el día a día pasa momentos de silencio, acá no, acá fue hacha y tir todos los días, hicimos 8 horas de transmisión sin parar el miércoles, 6 horas el jueves y 6 horas el viernes. Es que se pone bravo, pero bueno, es lo que nos gusta. Sarna con gusto no pica, decía el dicho, ¿no? Si te gusta el durazno, bancate la pelusa, ¿eh? Bueno, un montón de dichos que se pueden meter en este segmento del programa. Pero bueno, aquí estamos nuevamente. Se terminó Palermo. A ver, títulos que podríamos tirar. Poco anuncio, mucho aplauso. Lo de Milei en el día de ayer. En realidad, cero anuncio. Y sí, obviamente fue aplaudido en la rural. Nicolás Pino, un fuerte repaso de lo que fue su gestión y también, bueno, una parte política relacionada a la reelección en la rural. Grandes campeones con muchas alegrías para la zona, para La Dulce, por ejemplo. El querido Máxima Moliti, que se quedó con el gran campeón macho, la gente de La Rubeta, hablando en Angus, ¿no? La gente de La Rubeta que se quedó con la gran campeona hembra. Premios que se vinieron para la zona, como el tercer mejor toro de la exposición en Angus para Alfredo Belloc y familia con Cabaña Indio Nuevo, Cabaña Santa Rosa de Indio Nuevo. Bueno, y por supuesto, la alegría de encontrarnos, de volver a encontrarnos, ¿no? Palermo tiene esto de encontrar a todo el sector ganadero en su conjunto. En algunos

0: casos después de 3, 5, 7, 8 o hasta 12 meses sin vernos, bueno, en Palermo estamos todos, dice el dicho, y es un poco así. Así que, la verdad, una alegría muy, pero muy grande de poder haber disfrutado el Palermo número 20 nuestro. El Palermo número 20 nuestro. Así que, la verdad que muy, pero muy contentos. Y laburando con amigos, como lo hicimos con Mauri, con Carlitos y con el señor Castellucci. Premio, el año pasado fue premio Revelación de Palermo Castellucci. Este año fue premio Consagración. Sí, sí, ya definitivamente la gente lo pedía, viste, mandaba mensajes. Yo no sé si él gasta plata o no, viste, en fogonear con... Pero es así, y bueno, lo hemos acá, este programa ha sido cuna... cuno culpable, cada uno que saque sus conclusiones de lo de Castellucci. Pero bueno, la verdad que la pasamos espectacular. Y bueno, y acá estamos de vuelta, y ¿sabe qué? Punto final para Palermo, punto de apertura para todos los remates de primavera, porque de acá en adelante, atate, acomodate el cinto, ponete el cinturón, que se vino la larga caravana hasta los primeros días de octubre. ¿Qué va a ser? Es así la cosa. Señoras, señores, hoy Pablo Adriani, hoy Carlos Bodanza, y hoy vamos a escuchar una nota que hicimos una vez finalizada la jura de Angus con el querido Máximo Amorite, el gran campeón macho de la exposición que llegó desde La Dulce, con Rip, un toro que, bueno, realmente dejó el comentario en la pista. Sin dudas creo que era el elegido por todos, o por una gran parte. Porque esto de la jura es así, en definitiva. Son gustos, ¿no? Y el jurado, el Néstor El Lobo Cheravalli, lo dijo en varias oportunidades. Esto es lo que yo elegiría. Bueno, son cuestiones personales, pero obviamente hay algunos criterios que no se pueden dejar atrás. Señores, señores, nos presentamos en sociedad con algunas empresas y venimos con los mercados, dale.
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0: Muy bien, arrancamos con la información de los mercados y obviamente el comienzo tiene que ver con los cereales y oleaginosas, con los valores del disponible, valores orientativos que nos dejó el día viernes el mercado del disponible. Hablamos de un trigo en Bahía Blanca, $205, al igual que en Necochea, en tanto que en el puerto de Rosario pagó 316.700 pesos por tonelada. Vamos a la cebada. perdón, 237

0: $5 la cervecera en Bahía, al igual que en Necochea. Maíz, Bahía Blanca, $200, Necochea, 185, Rosario, 281.200 pesos. Soja, Bahía Blanca, 515.000 pesos, al igual que en Necochea, en tanto que en el puerto de Rosario pagó 514.500. Lo último es el girasol, $400 para Bahía Blanca, Necochea y Deró, en tanto que en el puerto de Rosario pagó 666.000 pesos.
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0: En un ratito nada más, Carlos Bodanza va a analizar la semana ganadera en cuanto a los números. Nosotros mencionar, por ejemplo, que el viernes el novillo liviano llegó hasta los 4.800 pesos, el pesado hasta los 4.650, el novillito liviano tocó máximos de 5.550 pesos y el pesado de 5.200, la vaquillona hasta 5.450, la liviana 4.920, la pesada. La vaca se movió entre los 2.300 pesos de piso para la conserva inferior hasta los 4.450 para los lotes de buenas ya especiales, ya en el límite de vaquillona con quilaje de vaca. Los toros entre 2.500 y 3.480 pesos. El índice de novillos sugerido para arrendamientos rurales del día viernes, 4.450.39. Reitero, índice de novillos sugerido para arrendamientos rurales del día viernes, 4.450.39, en tanto que hoy no hay ingresos. Cero total en el recinto.
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0: Muy bien, algunos títulos que tienen que ver con la economía. El mercado no ve una suba a 1.800 pesos para este año, pero no lo descarta para las elecciones del 2027. El petróleo cae casi el 5% tras la pausa de Estados Unidos en los ataques a Irán y el mercado sigue en alerta. Los mercados ya subieron las tasas, pero la hora del Warsh para revalidar las credenciales de Halcón, esto en una reunión clave en materia de política monetaria. Información también que tiene que ver con el gobierno y celebró los récords del campo y aseguró que comienza una nueva revolución productiva, así lo dijo Milei en la rural. Vamos rápidamente a algunos números que tienen que ver con el dólar oficial, medio punto arriba, el viernes 1.470 para la compra, 1.520 para la venta, el blue 1.525 para la compra, 1.545 para la venta, el merval el 1.07 abajo y el riesgo país que cerró en 437 puntos.
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0: Estamos en el aire, estamos como podemos en el aire. Se darán cuenta que estamos bastante, bastante complicados. Bueno, che, ahí nos avisaban desde Huatraché que van a tener un corte de energía, así que los que nos están escuchando en Huatraché, en cualquier momento salimos del aire. Y algunos mensajes que ya tenemos en nuestra mesa de trabajo de algunos amigos que se van comunicando con nosotros. Bueno, como ustedes saben, cada lunes tenemos la oportunidad de compartir el espacio de radio y de análisis del mercado ganadero con el querido Carlos Bodanza, bueno, con quien compartimos toda la semana también de trabajo en Palermo. Ahora ya de regreso nos trae la información y el análisis con su pluma de lo que pasó en la Semana Ganadera Mercados, que tiene que ver con remate físico, remates políticos.

0: televisado, remate por internet y obviamente lo que pasó en Palermo.
1: Muy buenos días, nos encontramos para el repaso de una semana muy particular donde todo se vistió de Palermo e inclusive desde la Catedral Ganadera parecieron expandirse las señales hacia todos los mercados, incluido el propio mercado de Cañuelas, que hasta dejó su lugar para que nada opacara lo que ocurría en el centro de la capital federal. Por eso, apenas fueron 14.790 vacunos en toda la semana, entre clima, retención y la participación de gran parte de las consignatarias del MAC, ocupadas justamente en Palermo y dedicadas allí a vender gordo a la carne y todas las variedades de venta por pantalla, donde hoy inclusive en mercados como el Faenar empujan cada vez más fuerte en otro formato que no sea el físico. Dicho esto, justamente allí se dieron los mejores valores para el consumo, con 9.000 pesos máximo la carne a levantar del campo y las necesidades que cada día comienzan a aumentar a la hora de encontrar ese liviano que parece poco a poco en vía de extinción, con recrías más largas, con suplementación y números que cierran y con un fildo taplena que tampoco se desespera por sacar el livianito. Y ahí, metida muy fuerte, va la vaca carnicera, esa que titularon la vacayona, con valores que en el mercado llegan a topar los 4.000 pesos y en las ferias muchas veces superan los 3.500 pesos. Todo el resto de la vaca, otra vez buscada, con los faros largos mirando primavera y una categoría que tampoco abunda, mientras esperan los pedidos de embarque para adelante rumbo a China. Justamente, en esa mirada, en ese mercado, no sangrar directamente hoy es una mala praxis comercial. Es una suerte de tiro en los pies, elegido para perder plata. No hay ya explicaciones que cierren los motivos por los cuales hoy alguien elija mandar una vaca no china al mercado. Así de contundentes son los números entre una categoría y la otra. Y el toro, exactamente igual. Una grieta entre un mercado y otro. En la invernada, y también sumamos la cría, definitivamente se metió en la cancha un jugador que estuvo ausente durante mucho tiempo. Fue víctima de una economía enferma, inflacionaria, no crediticia, sobre todo ficticia y de timba. Por eso, la salud en la economía la marca la aparición del plazo. Genuino, no dañino para ambas partes. Quien quiere lo usa, quien no se pierde el beneficio de los mejores precios, pero sin que ese plazo se lo coma una inflación que hoy es más lógica. Dicho esto, cuando aparece la cantidad y el volumen, un factor que hoy no abunda en los corrales, sobre todo para el ternero, y a eso le sumamos calidad, y a la vez va con 60 días o alguna cuota más, la cosa cambia. Aparecen 6.800, alguna cosita de 7.000 pesos, y los promedios, recordemos que además en Palermo se vieron muchos lotes especiales, tampoco cambiaron tanto. Hoy hablamos de 6.400, 6.500 pesos, porque un operador describió a la perfección lo que fue esta semana de negocios. Con volumen hubo mercados para todos. Para el que vendió bueno, buenos precios. Para los que buscamos mercadería, precios para todos los gustos. Ni más ni menos. Nadie se fue de ninguno de los remates con sensaciones encontradas. El mercado es claro, en machos y en hembras. Bueno, ahí 5.800 de promedio. Y la cría tiene lo suyo. Empuja, pero solo la muy buena calidad se paga. El resto, a veces duele de seguir viendo vacas al kilo que no están tan lejos de una preñada. Y una vez más, el plazo más que nunca en esta categoría, insistimos, si hay calidad es otro mercado, es la que paga. Terminado Palermo, arranca el mercado. Llega el mes donde las cosas nos marcarán el camino, porque agosto ya establece condiciones, ya muestra el stock, desnuda necesidades y en plena economía en reconstrucción, el mercado nunca se cayó. Por eso queda el interrogante: ¿qué pasará si tarde o temprano la economía rebrota? La respuesta la sabemos todos.
0: Y es que agosto está ya a la vuelta de la esquina, ¿eh? La columna de Carlos Bodanza, como siempre, analizando la semana ganadera, que por supuesto tiene su estilo y su interpretación en la voz de nuestro especialista en mercados ganaderos, Carlos José Bodanza, que nos acompañaba en este segmento del programa.
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0: Siete de la mañana, 31 minutos en todo el territorio de la República Argentina. Seguimos en vivo. Tenemos mensaje que en un ratito nada más vamos a ir. 11 grados 8, el actual registro de la temperatura a esta hora. Bueno, y como les decíamos, en el marco de la exposición rural de Palermo, el viernes fue uno de los días más importantes, sin dudas, en cuanto a la ganadera, porque, bueno, se consagraron los grandes campeones, en este caso machos, de la exposición. Ya el día jueves habían aparecido las hembras, donde la Rubeta se quedó con la gran campeona hembra en copropiedad con Gustavo Mato, Cori Sociedad Anónima y Valcia Osler con el box 436. El reservado fue para Don Romeo, de Alejandro Espinela, con el box 236, y la tercer mejor hembra se vino para nuestra zona con Arandú, de la familia Bisolini, en Tres Arroyos, San Cayetano, Cabaña Tres Marías, de la familia Gutiérrez, en Munge, y la Angelita de Salvini. Bueno, como les decíamos, el día viernes, uno de los momentos más esperados, sin dudas, con un lleno total y absoluto en las tribunas, realmente impresionante la cantidad de gente que había expectante el día viernes. El tercer mejor macho quedó en manos de la familia Belloc, de la República de Ño Rico, acá locales a una cuadra, con el box 166, la firma es Indio Nuevo, Sociedad Anónima. El reservado fue para las tranqueras, de Horacio Lavalle y Marta Vilamoret, y el gran campeón macho fue para RIP, de Cabaña Don José, de José Sebe Mamoliti, Sociedad Anónima, en la República de la Dulce, partido de Necochea para el box 176. Finalizada la jura, tuvimos la oportunidad de charlar allí en la pista central de la exposición con el querido Maxi Mamoliti. Obviamente un amigo de muchos años, y nos encontramos muy pero muy contentos por su logro y por este premio. Había obtenido varios grandes campeones en exposiciones del circuito, en lo que tiene que ver con primavera, en lo que tiene que ver con otoño, pero se debía todavía el gran campeón macho de Palermo. Bueno, una vez logrado, charlaba con nosotros.
22: Ves la evolución del animal desde ternero y vas viendo todos los animales que hay, año a año. Vos tenés expectativa, pero después depende cómo se muestre él ese día, depende de un jurado. Y la verdad que sabíamos que iba a andar bien, pero lo que pasó hoy supera todas las expectativas. La verdad que, ustedes saben bien, siempre en las nacionales andábamos bien, acá siempre estábamos ahí, nos faltaba este pasito y hoy fue como que largamos, no sé, 20 años de felicidad contenida, así que impresionante.
23: Bueno, además, previo a la jura de la tarde, ya había salido gran campeón, porque uno, si dice cuál es la mayor gratificación de una cabaña, es que su genética se esparza por todos los rodeos, y un toro de Don José había tenido el primer premio, o el toro más usado, 25-26. Bueno, casi dos grandes campeones en una misma tarde.
22: Sí, la verdad que el Puni fue el toro con más inscriptos en el ERA. Eso es una satisfacción, porque no hay, no solamente los cabañeros que vienen acá, sino los que venden, los reproductores, confían en nuestra genética, y la verdad que que está muy bueno. Eso es algo que se saborea durante mucho tiempo y lo de hoy es una explosión y te hace pensar, bueno, ustedes conocen bien, nosotros somos una familia en la cabaña, los chicos que trabajan, todos. Y esto te da energía para seguir. Nos faltaba esto. Veníamos de algunos años complicados de la zona, lluvia, sequía, y no aflojamos y trajimos un montón de animales porque no había que parar el circo. Y bueno, no nos equivocamos. Acá estamos y se dio.
23: Maxi, en algún momento la jerga decía, sí, si querés hembra, bueno, vamos Liti, ahí tienes cubrilón. Bueno, ahora completamos sí. La lista con el toro este.
22: Sí, la verdad que sí. Veníamos haciendo un trabajito después de muchos años. Ustedes fomentaron el tema de las hembras, la verdad es que le dije, bueno, ahora voy a venir con los toros. El año pasado ya empezamos a mostrar que teníamos algo y bueno. Y ahora, bueno, se nos dio y estamos completos, como dijo.
23: Bueno, nosotros, vos sabés que durante la transmisión, cuando hablábamos de esto de poner los dos pelos para poder seguir haciendo crecer el colorado, y creo que poco a poco se ha logrado, en este toro además van a encontrar un toro que viene con sangre colorada. Además de tener un indocumentado de Don José, viene con sangre colorado también como para seguir abriendo líneas.
22: Claro, nosotros, por eso también la explosión de felicidad y la adrenalina que sacamos, porque el toro es muy pensado. Nosotros arrancamos con el colorado, pero todavía estamos lejos de lo que tenemos en el negro. Dijimos, queremos meter en el colorado el núcleo genético que tenemos en el negro. Y elegimos una de las mejores vacas que tenemos, que pronto se va a convertir en la mejor donante, y usamos un colorado, y la idea era lo que salga de ahí, tratar de meterlo en el colorado, y bueno, y salió este animal, así que ya dio el primer paso, y ahora va, obviamente va a tener novias coloradas y negras de las dos, ¿no? Pero bueno.
23: Maxi, como para finalizar, y no te quiero meter presión con esta pregunta, nosotros sabemos muy bien que ustedes son del club de los festejadores.
22: Sí.
23: Siempre encuentran un motivo para que los agarre unas cuantas horas después festejando, pero es hora de pensar en el remate, ¿o no? ¿Está bonito?
22: Otro, bueno, sí, ahí lo vamos a trabajar. Para que bien lo vamos a trabajar, no es fácil. ¿No? Pero sí vamos a hacer un asado a fin de año en la cabaña.
23: Campo ya hubo.
22: Porque hubo, pero hay amigos que me fallaron. Tenemos remate, no hay que...
23: A fin de año.
22: Van a ir a
23: después que terminen todos los remates, hacemos asado al lado de la laguna.
22: Ahí está. Listo.
23: Maxi, para vos, para todo el equipo, para todos los colaboradores, digo el Tachi, por decir todos los chicos.
22: Tachi, Marito.
23: Abrazo grande de todos los que... Nos gusta la ganadería. Felicitación.
22: Bueno, muchas gracias a ustedes. Ya son parte de nosotros, que nos siguen a todos lados y apoyan. Muy agradecido.
0: Bueno, el muy agradecido notó que se iba achicando notablemente y visiblemente emocionado. Máximo Moliti, luego de tener esta gran, gran alegría. Si ustedes prestaron atención a la nota, dice, este toro fue muy pensado, porque están trabajando ellos, empezaron a trabajar con el colorado, como decía Maxi, y a la mejor donante negra que tienen, o a la que se va a convertir en la mejor donante, le metieron un toro como Mateo. Entonces, un toro negro que viene por sangre colorada, bueno, obviamente le ha dado una inyección realmente espectacular y se quedó con este RIP, así lo denominaron, en relación al personaje de Yellowstone de la serie, y bueno, la gente de La Dulce realmente muy, pero muy contenta. Yo voy a ejemplificar en lo que tiene que ver con los datos y la repercusión. Normalmente una nota nuestra de la página web tiene 800.000, 2.000, 5.000 visualizaciones. En algún caso muy especial, algún anuncio o un hecho trascendental, tiene 10.000, 15.000 ha llegado. Bueno, ¿saben cuántas visualizaciones tuvo el gran campeón macho de Máximo Moliti? 50.000 visitas tenía ayer a la mañana. Realmente impresionante, además un tipo muy, pero muy querido, una gran persona de ahí de La Dulce, que con toda su familia y su equipo se quedaron con el gran campeón. Vamos a venir en un ratito nomás. Ah, mirá, teníamos saludos de Miguelito Ferragine para él. Dice, un gran saludo para mi hermano de la vida, Maxi, dice, no, se estrecharon un abrazo, nos emocionaron a todos. Bueno, dale.
1: En Coronel Suárez.

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3: Saludos y mensajes al 2983-56-1299. Eduardo Bolsueta, buen día Damián. Buen comienzo de semana, buen programa, saludos para todos. El querido José Munarriz, también un gran abrazo para Miguelito Ferragine. Pablito Goni, desde la capital de la amistad, también allí presente. Gran abrazo para Mari Mendizábal, desde Rauch. Dice, con la valija cargada de notas, seguramente, buen regreso. Y también María Elena, desde Juan Glen, que nos comentaba, había estado por Dorrego el fin de semana. La gente, los mensajes y las líneas abiertas.
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3: Siete de la mañana, 47 minutos en todo el territorio de la República Argentina. Bueno, entre los comentarios post-Palermo, que ya ha pasado la historia, bueno, decíamos hoy, y así lo

0: titulábamos, ¿no? En nuestra página de internet ayer, la llegada de Milei fue sin anuncios y se fue con aplauso. Pero vamos a analizar un poquito este hecho de ayer en el marco de la inauguración de la 138ª Exposición Rural de Palermo, con la presencia del presidente de la Nación, Javier Milei. ¿Cómo le va, amigazo Pablo Adriani? ¿Cómo anda? Buen día.
1: Buen día, Damián. ¿Cómo están?
0: Bueno, muy bien. ¿Y vos?
1: Todo muy bien, por suerte.
0: ¿Nos quedamos con las ganas de algún anuncio, Pablo?
1: No, yo creo que en este caso el discurso de Milei fue bastante positivo, porque hizo un resumen bastante detallado de todo lo que pasó en el sector en estos últimos 2-3 años, en lo que tal vez el gobierno hizo. Y yo creo que anuncio de baja de retenciones, este no era el momento, sí será antes de las elecciones del año que viene, si es que hay. O sea, vamos a poner las cosas sobre, yo no, si es que hay, si es que se ve peligrar la reelección del oficialismo, del gobierno, tal vez haya algún anuncio. Pero yo voy más que nada al concepto del discurso del presidente Milei, ¿no? Fíjate que en todos los productos que Milei menciona que han tenido un salto en producción y en exportaciones, como puede ser el girasol, que ya lo venimos hablando nosotros, tanto sí, sí, la semilla como el aceite, el maíz y el trigo, qué casualidad que son todos los productos que tienen niveles de retenciones bajos,
0: claro,
1: comparados con el de la soja. Si bien menciona que hubo récord de molienda de soja, hay que aclararle que ese récord también se debió a la importación temporaria de soja de países como Paraguay, Brasil y Bolivia, ¿no? Entonces, obviamente, el presidente no puede estar en el tecnicismo. Esto lo sabemos nosotros los que estamos analizando los mercados. Pero no hay ninguna duda, no hay ninguna duda que el anuncio de las bajas retenciones proyectadas para comenzar en enero del 27 y terminar en diciembre del 28 tuvo su efecto positivo en el sector. Porque fíjate vos que dos de las principales inversiones que se anunciaron, yo diría las únicas dos fuertes, que el presidente Milei las deslizó en forma sin nominar las empresas, han sido debido al cronograma de baja de retenciones enero 27 y diciembre 28. Y me estoy refiriendo cuando mencionó la inversión en Bahía Blanca, planta de molienda récord en Bahía Blanca, ¿sí? Y cuando anunció la inversión en Timbúes. O sea, Luis no las nominó, tampoco sé si es una estrategia o si es una forma de comunicar del gobierno, que la de Bahía Blanca es una inversión anunciada por Dreyfus y la de Timbúes anunciada por el convenio que ha hecho Molinos Agro y ACA. O sea que hay que darle el mérito a ese anuncio, que ha disparado, estamos hablando de casi 1.000 millones de dólares de inversiones, solamente con dos o tres empresas. Después hizo un raconto muy interesante de lo que es el beneficio de la hidrovía. O sea, anunció beneficios para el sector, donde hizo una comparación que tanto la hidrovía como el Belgrano Cargas y otro tipo de inversiones que se vienen, ha mejorado al productor en un equivalente de baja de retenciones de X. Bueno, está bien, hubiera sido más directo, baja las retenciones de la soja, ¿no? O sea, ¿me entendés lo que te digo?
0: Sí, sí, sí, sí.
1: Pero bueno, digamos que el discurso fue pro campo, pero es

0: votaciones, siempre vamos a decir que la baja rendición de la soja del 24 al 15% para el 2020, diciembre del 2028 y al 14% para harinas y aceites, tenía sabor a poco. Sin embargo, ese anuncio fue el que disparó estas inversiones de estas dos grandes empresas, ¿no? Dos o tres grandes grupos empresarios. O sea, no hay que quitarle mérito a eso. Bueno, después sí, el
1: ahora, de la hidrovía. Ahora, Pablo, te queda sí. La sensación de que si solamente con el anuncio se disparan estas inversiones, ¿qué sería cuando se empiecen a concretar, no?
0: Sí, yo creo que hay confianza de las empresas que han anunciado las inversiones, que se va a cumplir con el cronograma de bajas retenciones. Fíjate que el girasol va a llegar al, creo que al 2,5 o 3% diciembre del 28, la retención. Está en el 4. El maíz va a llegar al 5, está en el 7,5. O sea, en el trigo y las cebadas ya le dio la baja, anunciando este año la baja este año. No hizo un cronograma para enero del 2027. Lo anunció hace dos o tres meses, justamente para darle certidumbre a los productores. Mirá, tus retenciones de trigo van a ser tanto, las bajamos. Y de cebada, cervecera y forrajera, ¿no?
1: En relación a esto también, el presidente Nicolás Pino pidió que las retenciones se deben eliminar por ley y para siempre. Lo miró como diciendo, está la posibilidad de que lo puedan hacer si quieren.
0: Ese es un buen punto de Pino. Muy buen punto de Pino, y bueno, no hace falta que yo lo diga al aire de vuelta, yo hace 30 años que vengo diciendo tensiones cero, ¿no? Pero sin lugar a dudas que ya con este con el actual nivel de retenciones, sacando la soja, ¿sí? No hay que conformarse, porque son bajas, pero es mejor que nada. O sea, que fíjate cómo despegó el girasol, cómo despegó el trigo, como despegó el maíz, porque las retenciones no tienen la presión que tiene la soja. Pero sin lugar a dudas que yo creo que habría que romper el mito de la sojización, ¿sí? Le ha hecho muy mal al sector sojero, porque vos le pegaste un tiro en la nuca al sector procesador de soja más importante del mundo, en una unidad de concentración de producción de aceite y harinas, como es el complejo de Upriver. ¿Viste? Vos tenés que recorrer los puertos de Upriver para ver que los monstruos que se han levantado como empresas procesadoras de soja, y lo que ha logrado permitir que Argentina sea el primer exportador mundial de aceite y harina de soja, ¿no? Ahora nos está respirando la nuca Brasil, puede llegar a ser el primer exportador mundial de harina de soja. Pero veremos, porque ahora también la palabra tiene los mercados, ¿no?
1: Exactamente.
0: O sea, está muy firme todos los mercados, tanto bueno. Trigo, maíz, soja como girasol, han revivido, por suerte, y es un poco la noticia, ¿no?
1: Está muy bien. Pablito, impecable como siempre, coincido plenamente en tus conceptos, y bueno, y por ahí en cualquier momento de la semana, si surge algo, vamos a estar en contacto. Agradecerte, desearte muy buena semana, y bueno, como siempre, un placer enorme, viejo, tenerte con nosotros cada lunes,
0: Buena semana para todos, un abrazo.
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1: Muy bien, señoras y señores, nos estamos despidiendo. Antes de irnos, quiero aprovechar para hacer un agradecimiento muy, pero muy importante a toda la comisión directiva de la Asociación Argentina de Angus, que nos convocó y nos permitió, lo hablábamos con los chicos, digo yo, con los compañeros de trabajo, porque ya no somos más chicos, en la transmisión, ¿no? Así como está el Mundial de Fútbol y los relatores y los periodistas que van, para nosotros y para gran parte del mundo, Palermo es el Mundial de las Vacas. Había gente de Suiza, de Paraguay, de Brasil, había gente de Uruguay, había gente de Estados Unidos, había gente de Canadá, todos viniendo a ver la jura de la raza Angus, y para nosotros haber sido parte de la transmisión oficial, es un gustazo enorme, y tenemos que agradecer la enorme posibilidad que nos da la gente de la Asociación Argentina de Angus, que además nos dio ahí un presente, un obsequio de la nueva alianza Angus y Cardón. Así que muy muy agradecidos por las atenciones y por la generosidad que tiene siempre para con nosotros. Dicho esto, nos estamos despidiendo. La temperatura actual 12 grados y medio por acá. Mañana, ¿sabe qué? Tenemos revancha. Y allí nos estaremos encontrando. Muchas gracias, que la pasen bien.
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0: Pero qué lindo, señoras y señores, queridos amigos, sean ustedes muy, pero muy bienvenidos. Buenas, buenas, buenas. Arrancamos, comenzamos de esta manera el programa folclórico más federal de la República Argentina. Bienvenidos a todos a este lunes 27 de julio, última semana que nos queda de este mes de julio. Ya porque el viernes es 31, el sábado que viene empezamos ya el mes de agosto, Mirá qué rápido va pasando todo, Ya estamos en la segunda mitad del año, ¿no? Ya también los días empezaron a ser un poquito más largos nuevamente, ¿no? Ya la mañana, claro, es un minuto por día, ¿no? Algo de eso era, así era. Que ya se hacía más largo otra vez, volvía a ser más de día a la mañana, un poquito más de día hasta la noche. Eso está bueno, Ya pasó todo lo peor, claro, hasta el 21 de junio fue eso. Bienvenidos a todos. Y cosas que me decía mi mamá, ¿viste? Sí, sí, a partir de ahora los días son más largos. Y mi vieja me va mandando cuántos días quedan para fin de año. Desde el 1 de enero me lo manda. Bienvenido, Carlitos, en la operación técnica, querido amigo. ¿Cómo le va? Bien, bien, bien. Floppy aquí en la producción de piso, bienvenida también. Mi nombre es Diego Sicosi y aquí arrancamos Caminos Folclóricos. 2 horas para disfrutar todo nuestro folclore argentino, gracias a la dirección de la radio que lo hace posible que estemos sonando cada día aquí y en todo el país, gracias a todas las conexiones. Vamos a comenzar el día de hoy con los manceros santiagueños que así nos traen este Niño de Sueño. Bienvenidos.
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0: qué linda manera de arrancar con clásicos aquí en Caminos Folclóricos. Bienvenidos a todos los que recién se suman, pasen, acomódense, que tenemos dos horas por delante, recién arrancamos, Hacete unos matecitos, poné la pava y vamos a disfrutar de grandes canciones, a cantar entre todos, a bailar también si querés del otro lado, que después te vamos a decir las vías de comunicación para que nos cuentes qué estás haciendo, qué querés escuchar, de dónde sos. Seguimos ahora sí escuchando a Argentino Luna, que nos trae Digo Quizás Tal Vez.
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1: Y usted... Argentina Luna, así pasaba y nos traía Digo, quizás, tal vez.

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1: Abrazo. Chau.

Los Quillahuasi, así pasaban de esta manera con este clásico Agitando Pañuelos. Y arranca a comunicarte con nosotros y también disfrutar de todo nuestro contenido en nuestro Facebook Caminos Folclóricos. Escuchamos al Chaqueño Palavecino, esto es Volvé, Volvé.

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3: Un saludo grande para Diego, un gran amigo, para el programa Caminos y para toda la gente que escucha la radio y para todo el país. Mi nombre es Javi Camino de Berizo, cantante, compositor. Muchas gracias, hasta luego.
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4: Así es, claro que sí. Comunicate, disfruta de todo y escuchamos este clásico, este eterno amor que así va llegando de la mano de los Manceros Santiagueños en vivo en Cosquín.

Eterno amor y este homenaje a Martín Paz de la mano de los manceros santiagueños, toda la familia Paz en vivo en el escenario de Cosquín. Seguimos escuchando ahora sí a los Tucutucu con otro clásico más, esta Luna Tucumana.

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De esta manera se iba pasando Milena Salamanca, de su primer disco como solista, Cara Llanta, justamente la canción que le daba el título al álbum, Cara Llanta, Milena Salamanca. Seguimos en Caminos Folclóricos, comunicate a nuestra línea de WhatsApp, estamos en el 221-476-0021, 221-476-0021. Escuchamos al Chango Spasiuk, que así nos trae Viejo Caballo.

0: De esta manera, escuchábamos este clásico, esta samba de Lozano, de la mano de Roxana Carabajal.
1: ¿De dónde sos? ¿Qué haces? ¿Qué querés escuchar? Nuestro WhatsApp es el 221-476-0021. Estamos en línea.
0: Así es, comunicate a nuestro WhatsApp, lo que quieras. Hay menos llamado porque no podemos atenderlo porque estamos desde la computadora. Mándanos lo que quiera, videos, audios, ¿sí? Fotitos de paisajes en donde estés. ¿Estás viajando? ¿Estás trabajando? ¿Estás en tu casa? ¿Dónde estás? Dale. Seguimos escuchando a Tamara Castro, que así nos trae La del Milagro.

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2: Continuamos ahora sí, última media hora que nos queda del programa del día de hoy, abriendo la semana. Escuchamos a Los Nocheros, que así nos traen Babel.

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Así van pasando los románticos salteños que nos traían Ay Amor, canto 4. Escuchamos a Los Fronterizos, grabación por allá en 1970, esa década, donde grababan todos juntos en el estudio, ¿eh? Unos micrófonos y a cantar, muchachos, de una toma, Carnavalito del Duende.

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1: Hola, soy Manu Orellana del dúo Orellana Luca. Un abrazo para el camino, para el programa, para Diego, para toda la gente que trabaja en este programa y bueno, nos vemos.

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1: Claro que sí, podés mandarnos mensajito, dale, que nos quedan unos minutos nada más a nuestro WhatsApp 221-476-0021. Llegan los Guaira, que así nos trae La Alejada.

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3: ¿Tienen fuerza para seguir aplaudiendo, amigos? ¡Vamos con todo! La noche recién empieza. ¡Arriba, arriba, arriba! ¿Cómo está Cosquín? A ver, les pregunto otra vez, ¿eh? Lo quiero escuchar. ¿Cómo está la plaza en Cosquín?

0: te vas.
1: Vienes y te vas de esta manera, este enganchadito bien norteño junto al humahuaqueño. Nos traía Nahuel Penici en vivo en Cosquín para cerrar el programa del día de hoy, queridos amigos. Nos vamos, muchas gracias por acompañarnos como siempre en cada programa, estando aquí con nosotros y nosotros con ustedes en cualquier parte del país, escuchándonos gracias a la dirección de la radio que lo hace posible. Carlitos en la operación técnica, Floppy aquí en la producción de piso, mi nombre es Diego Sicosi. Nos encontramos mañana con mucho más Caminos Folclóricos. Nos vamos con los Tequis. No vuelvo a amar. Hasta mañana.

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2: Misiones activó plan de emergencia por la crecida del río Uruguay. El gobernador de Misiones, Hugo Pasalacqua, dispuso el plan provincial de emergencia ante el aumento del caudal del río Uruguay y las intensas lluvias. Se preparan centros de evacuación y se suspendieron excursiones náuticas en el Parque Nacional Iguazú, donde las cataratas alcanzaron un caudal récord de 8 millones de litros por segundo. El fenómeno podría extenderse hasta entrado el próximo año.
0: Internacionales.
2: Condenaron en Florida a 42 años de cárcel a un hombre por dejar a su bebé en un auto. El estadounidense Scott Allen Garner, de 34 años, fue sentenciado en Volusia a una condena de 42 años de prisión por la muerte de su hijo Sebastián, de 18 meses. El 6 de junio del año pasado lo dejó 3 horas en una camioneta al sol mientras iba a la peluquería y a un bar. El niño murió a raíz de los 44 grados centígrados de temperatura que se registraba en aquel momento.
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0: Hola, hola, hola, ¿cómo estás? Bienvenido en cada mañana y como siempre junto a vos nos encontramos abriendo esta nueva semana, la última del mes de julio, hoy día lunes 27, te acompañamos hasta el mediodía, como siempre con toda la actualidad del distrito y de la región. Estamos a través de esta frecuencia 103.1 y también instalados en la página web Ascensión Digital. Y le vamos dando, como lo hacemos todos los días, la muy cordial bienvenida en la mañana al señor Pilín Tapia.
1: Hola Rubén, buen día para vos, para la audiencia, bienvenidos a todos. Comenzamos a transitar la última semana, ¿no? De este mes de julio. Sí. Bueno, esperemos que agosto nos dé un poquito más de buen tiempo, ¿no? Porque estamos es bastante saturado, ¿no? De humedad, de nubes, de niebla, de lluvia. Bueno, esta semana va a ser bastante complicada también. Pensábamos que por ahí íbamos a ver un poco de sol, pero me parece que va a estar muy, pero muy lejano el sol, por lo menos en estos primeros días de la semana. Para hoy, lo que sí, las temperaturas altas, ¿no? Con mucha humedad, con muchas temperaturas altas también, Hoy 22 grados de máxima, cielo nuboso. Por ahí, viste, aparece un cachito el sol, pero es muy poquito lo que se está dando para el día de hoy. Para mañana martes la máxima va a ser de 18 grados, va a haber niebla por la mañana, a estar atento también. Y por la tarde va a haber lluvia, entre las 14 y la medianoche, 3 milímetros se están pronosticando para mañana martes. El miércoles vamos a tener 18 grados, también lluvia, por la madrugada, entre las 2 y las 5 de la mañana, va a haber 2 milímetros de lluvia y cielos con un poquito de sol y un poquito más de nubes que de sol. Bastante nuboso también el jueves, donde vamos a tener 17 grados de temperatura máxima. El viernes 21 grados, vuelve la lluvia otra vez, entre las 9 de la mañana y el mediodía estaría llegando un poquito más, el viernes 10 milímetros, se están anunciando para el viernes. El sábado, entre sol y nubes también, con más nubes que sol, 19 grados de máxima. Y el domingo 17 grados de máxima, algo de sol, algo de nubes y lluvia por la tarde. Atención, entre las 15 y la medianoche, no es mucho, pero 2 milímetros se están anunciando para el día domingo. El día se ha alargado un poquito, ya vemos el sol aparecer más temprano, aunque no aparece, ¿no? Se está escondido. Se estaría saliendo a las 8 y un minuto y se estaría poniendo a las 18 y 21 minutos, la duración del día es de 10 horas con 20 minutos.
0: Bueno, así que bancar un poquito estas condiciones, ¿no? De clima, húmedo, lluvioso, bueno, propio de esta época.
1: Sí, señor, sí, señor. Y mucho calor para la próxima semana, también mucho calor. Vamos a estar teniendo días entre 21, 23 y 24 grados. Así que bueno, un poco lo que uno va siguiendo el pronóstico, sí, que por ahí se va a dar. Y ya esperando que tal vez el mes de agosto o mediados de agosto llegue el niño.
0: También, ¿no es cierto?
1: Ya está,
0: ¿no?
1: Ahí. Época lluviosa, ¿no? Sí, está aproximándose con mucha lluvia, así que bueno, vamos a ver qué es lo que pasa.
0: Bueno, a ver qué dice el pronóstico extendido, cómo va a estar el clima en todo el territorio nacional. Lo compartimos, gentileza de los amigos de Infoclima.
2: Argentinos, ¿cómo están? Buen inicio de semana para todos, buen lunes. Como siempre, un placer saludarlos y desde acá le vamos a poner buena onda al pronóstico del tiempo para este inicio de semana, porque el frente cálido sigue haciendo de las suyas, pero también, aparte del ascenso de temperatura, se han desarrollado algunas lluvias, algunos chaparrones y en algunas partes de nuestro país, en algunas provincias, se desarrollaría una evolución de tormentas. Vamos a comenzar parte por parte, comenzando e iniciando por el noreste argentino, el litoral, donde tenemos ascenso de temperatura. Hemos visto el ascenso que ha sido paulatino y en este inicio de semana, en el día lunes, las máximas alcanzando los 30, 32 y hasta 34 grados. Vamos a tener la presencia de los vientos del este y nordeste con el aporte, por supuesto, de aire húmedo. Mucho más estable lo que sería Misiones, pero atención porque lo que sería Corrientes y también Chaco, la evolución de lluvia, de chaparrones y también de

0: algunas importantes celdas de tormentas en este inicio de semana, así que no te asombre tener alguna tormenta en esta región y por supuesto paraguas al full. Paraguas a full también lo vamos a decir para la franja central de nuestro país, con tiempo mucho más estable para Córdoba con la presencia de la nubosidad variable. El resto de las provincias, Santa Fe, Entre Ríos, Buenos Aires y La Pampa, por supuesto que el accesorio que va a ser infaltable en este inicio de semana va a ser el paraguas, porque contamos con la evolución de lluvias y también de algunos chaparrones. Tenemos, por supuesto, el ascenso de temperatura y va a ser en esta franja central uno de los puntos con temperaturas un poco más altas, porque vamos a contar con máximas que van a estar entre los 25 a 27 grados, a excepción de Buenos Aires y, por supuesto, que de La Pampa, con máximas entre los 14 y 15. La Pampa, un poquito más alto a las máximas, en relación y a diferencia, por supuesto, que con Buenos Aires. Vientos soplando del sector norte. Para las provincias cuyanas, la presencia de la nubosidad variable, de un cielo mucho más cubierto, es lo que sería San Juan, mucho más despejado podríamos llegar a decir en San Luis. Ascenso de temperatura en la franja central de esta región y por supuesto que si nos dirigimos mucho más hacia el este. Máximas entre los 23, 25 a 28 grados, mínimas entre los 11 a 16. Hemos visto que con este frente cálido se han recuperado las mínimas, pero seguimos teniendo por supuesto que también las chances de nevadas en la zona de cordillera de San Juan y también de Mendoza. Pero también una jornada ventosa con vientos soplando del sector oeste y las ráfagas que van a rondar entre los 50, 60 e incluso hasta 80 y 85 kilómetros por hora. Para el noroeste argentino, la presencia más bien de la nubosidad variable, pero sí vamos a contar con el ascenso de temperatura, máximas entre los 27, 29 y hasta 32, y las mínimas entre los 13, 14 a 18 grados. Ya sabemos que en la zona de alta montaña vamos a tener, por supuesto, los riesgos de heladas matutinas. Pero para la Patagonia, como siempre, otro escenario completamente distinto, el descenso de temperatura, el aire polar en circulación y por supuesto que vamos a contar con algunas precipitaciones. Cuando hablamos de precipitaciones, tenemos una combinación entre lluvias y también nevadas. ¿Qué vamos a tener? Las chances de nevadas en la zona de cordillera de Neuquén, para lo que sería el centro y sur de Río Negro y para el noroeste de la provincia de Chubut. Por supuesto que también las chances de nevadas serían para las Islas Malvinas. Máximas, como vemos en pantalla, por debajo de los grados bajo cero, como sería en Santa Cruz, 2 grados bajo cero en máximas, pero mínimas 4 grados bajo cero. Prácticamente nada de amplitud térmica, pero sí 7 grados bajo cero para el archipiélago de Tierra del Fuego en cuanto a la mínima y la máxima de 2 grados. Una jornada sumamente fría en la Patagonia, así que a abrigarse a full. Ya saben que esta información la encuentran mucho más detallada en infoclima.com, en todas nuestras redes sociales. Muchísimas gracias, hasta la próxima y buen inicio de semana para todos. Nos vemos.
1: Agradecemos a la gente amiga de Infoclima, buen inicio para ellos también, y bueno, que tengamos un poquito de sol, por favor, que es lo que estamos pidiendo, ¿no?
2: Seguro, seguro, ¿no? Esperar a ver que mejoren las condiciones, y bueno, que podamos seguramente desarrollar todas nuestras actividades de manera normal, ¿no?
1: Muy sí, bien. Realmente, realmente, prácticamente algunas cosas que realmente no se pueden hacer, ¿no? Porque es imposible. Andar pisando barro, ¿no?
2: Como diríamos, ¿no? Por supuesto, ventilar la casa, ¿no? Lavar la ropa y demás, a veces, ¿no?
1: Exactamente, se complica todo. Pero bueno, estamos en invierno, pleno invierno, ¿eh? Porque recién calculá que tiene un mes este invierno, todavía nos queda todo agosto y parte de septiembre. Así que bueno, vamos a ver, de a poquito nos estamos acostumbrando a tener esta humedad.
2: Bueno, hoy es el día del perrito callejero, ¿no es cierto? Día a nivel internacional, ¿no? Que bueno, nos llama la reflexión, ¿no? De, por supuesto, evitar, ¿no? Que los perritos queden en situación de calles, abandonados, descuidados, con, bueno, por ahí el riesgo de alguna enfermedad. Así que bueno, importante, por supuesto, reflexionar respecto de la tenencia responsable y, en el caso de ser posible, la adopción, ¿no? De algún perrito, que bueno, siempre es un acto de generosidad, ¿no es cierto?
1: Sí,
2: ¿no?
1: Realmente hay mucha gente que adopta un perrito o un animalito, claro. Pero bueno, este es el día internacional, porque en Argentina también hay otro día que no recuerdo en qué fecha.
2: Claro.
1: Que también es el día del perro callejero, claro. Bueno, pero hoy el día internacional, bueno, por suerte sabemos que Y acá, por lo menos acá en Ascensión no hay tantos callejeros, ¿no? Por lo menos parece que de a poquito.
2: Y hay algunos que están bastante cuidados, digamos, sí. Dentro de todo, ¿no? Van, comen en un lado, se refugian en otro, bueno, sí. Están ahí, tenemos
1: conocidos acá, ¿eh? Exactamente, tenemos acá algunos vecinos que también hacen esta parte, ¿no? De mantener así a los animalitos, pero por ahí, bueno, andan un poquito en la calle, pero dentro de todo no son tan malos, ¿eh? Lo ahí, único claro. Que por ahí le tiene un poquito bronca es a Juan Domingo, ¿no?
2: A Juan Domingo, pobre Juan, ¿eh? Por ahí lo corren un poquito a Juancito, esperemos que no tenga.
1: Cuando viene con la guitarra, dice, que no quieren escuchar el cantor, dice, pero bueno. Pero bueno, como decíamos, ¿no? Importancia, ¿no? De poder mantener, y si es posible, tenerlo dentro de la casa.
2: Exactamente, ¿no? Exactamente. También es el Día del Antropólogo, se funda en el año 1972 el Colegio de Graduados de Antropología, quedaría establecido ese día como el Día del Antropólogo. Muy bien.
1: Bueno, bien. Así, bueno, vamos celebrando algunos días de esto. No conocemos ningún antropólogo.
2: No, la verdad que no.
1: Pero ha habido algunos que han visitado por acá, que se han encontrado algunos fósiles, algunas cosas.
2: Es verdad.
1: Han visitado para conocer un poco todo esto, ¿no?
2: Totalmente. Bueno, vamos a estar hablando, por supuesto, de todos los temas de actualidad. Por supuesto, hablando del fútbol, la reanudación del torneo de la Liga Deportiva con, los cuartos de final, instancias muy, pero muy importantes que se jugaron ayer con lo que fue la victoria de Social, que dejó en el camino a Belgrano, Colonial, que pisó fuerte en Arribeños y se impuso a Huracán, y se vienen las semifinales, con dos partidos realmente espectaculares. Por un lado, Colonial va a enfrentar al Arenales Fútbol Club, el primero de la instancia clasificatoria, y el otro, realmente un partido con mucha historia, con mucha pasión, con un gran folclore en torno a este clásico, que van a protagonizar tanto Social como Singlar, primero en cancha de Social y posteriormente en el estadio Auriazul. Así que, bueno, toda la afición deportiva, futbolística, especialmente de Ascensión y gran parte de la zona, pendiente, atenta, expectante por lo que va a ser una nueva edición del gran clásico ascensionense que se viene para el próximo domingo y que va a empezar a definir mucho, ¿no? Porque hay en juego el pase a la final.
1: Sí, exactamente. Así que bueno, quedaron algunos equipos que dentro de todo pensábamos que eran los que más habían hecho en la parte principal del campeonato, ¿no?
2: Sí, es
1: caso
2: verdad.
1: Colonial, que entró prácticamente ahí por la ventanita, ¿no? Con un empujoncito, ¿no?
2: Claro,
1: pero bueno,
2: ha pasado
1: recuperó y borró a Huracán, que venía Huracán. Con mucha fuerza, ¿no?
2: Totalmente, fue victoria de Colonial 1-0, acá fue victoria de Social 2-1, y bueno, y en reserva también, se vienen lindos partidos de semifinales, recordar que, bueno, ahí se impusieron aquellos equipos que no venían con la ventaja deportiva, ¿no? 12 de octubre, que le ganó 2-1 a Agustina, 3-1 fue la victoria de Singlar en la cancha de Social ante Belgrano, y va a jugar la semifinal el Auriazul de Martín Romero ante Arenales Fútbol Club, y el otro cruce también va a ser un clásico, en reserva 12 Colonial, así que es también muy, pero muy interesante los duelos que se vienen, ¿no?
1: Sí, exactamente, así que bueno, esperaremos esta semanita con toda las ganas de poder ver estos partidos, ¿no? El próximo domingo, seguramente.
2: El próximo domingo, ¿no? Y en el fútbol femenino, que nunca queremos dejarlo de lado, por supuesto, valorar el deporte de las chicas, el empate que se registró ayer entre Huracán y Singlar 0-0, le permitió pasar a Huracán a semifinales, que va a jugar ante Social, y el otro cruce va a ser Colonial Arenales, ¿eh? Así que el fútbol femenino, que también va a tener su protagonismo en esta instancia definitoria.
1: Sí, así que bueno, el domingo para empezar a definir, ¿no? Estos que van a llegar a las finales, ¿eh? Así
2: seguro,
1: que bueno, estaremos atentos, ¿no? Todo esto.
2: Bueno, vamos a estar seguramente con nuestro compañero Diego, contacto con nuestro compañero Mauricio, bueno, algunos detalles de todo lo que ha sido la jornada deportiva del fin de semana, en plenas vacaciones, ¿eh? Estamos instalados ya en la segunda semanita de vacaciones y hay propuestas muy lindas, de la mano del gobierno municipal de General Arenales, que en esta oportunidad está preparando una serie de actividades para esta segunda semana. Por ejemplo, mañana martes 28, hora 18, habrá cine, Toy Story 5, la película de moda, en el Club La Angelita, así que atenta a la gente amiga de La Angelita, que se viene el cine con esta linda película para toda la familia. También mañana martes 28, hora 17, aquí en la Usina Joven de Ascensión, habrá torneo de ajedrez, así que aquellos que gustan de este deporte ciencia, interesante para seguramente disputar este lindo torneo. El miércoles 29, 18 horas, se proyectará también la película Toy Story 5 en la usina joven de Arribeños. El jueves 30, 18 horas, también estará esta película en la usina joven, perdón, el miércoles en la usina joven de

0: Arenales. Y el jueves, en la Usina Joven de Ribeños, en ambas ocasiones se va a proyectar la película Toy Story 5. Y también el jueves 30, 15 horas, en la Usina Joven de Ferré habrá torneo de metegol, ¿eh? Así que, bueno, un montón de actividades lindas para disfrutar en familia, especialmente con los más chicos, los jóvenes, por supuesto, también que quieran sumarse, ¿eh? Proyectados desde el área de juventud del gobierno municipal en vacaciones, ¿eh?
1: Bueno, ahí está, recorriendo un poquito todo el distrito, ¿eh? Con todas las actividades.
0: Sí, señor, sí, señor, ¿eh? Bueno, y por supuesto también vamos a estar contándote novedades respecto de lindos eventos, ¿no?, que han acontecido este fin de semana. Recordar que, bueno, se desarrolló con éxito la Peña Folclórica en La Angelita. Ahí los amigos que estuvieron desarrollando en la sociedad árabe el lindo evento bien tradicionalista y festivalero. Se desarrolló también en La Angelita ayer domingo la segunda fecha y estamos ahí pendientes de la definición que va a ser el próximo domingo del Campeonato Regional de Sortijas, que organiza nuestro amigo Horacio Capese, así que seguramente vamos a tener algún material respecto de lo que ha sido indudablemente un torneo muy pero muy competitivo en cuanto a la actividad criolla, así que se viene para el próximo domingo el cierre con la entrega de premios a los ganadores de las distintas categorías y seguramente algunos premios especiales, así que felicitaciones al amigo Horacio, que mantiene vigente y firme la actividad gaucha a través de la sortija.
1: Sí, señor, así que bueno, todo esto lo vamos a estar trayendo, ¿no?, para que te enteres de todo lo que ha pasado.
0: Por supuesto, y bueno, y mucho más, de todo lo que está vinculado con la actualidad del distrito en el deporte, también un poco triste, los hinchas de River, que perdieron, los hinchas de Boca, nosotros también,
1: bueno,
0: que
1: fuimos, ni hablar. Ni hablar de Boca. Sí, pero sí, la alegría de que uno de los jugadores que ha pasado, ha trascendido por acá, por nuestro distrito, esté jugando y haya metido nada más y nada menos que a Boca le ha metido un gol.
0: Exactamente, ya le había metido otro anterior, sí, ¿no? Sí. En la Bombonera incluso, bueno, y ahora volviendo a Deportivo Riestra, Brian Sánchez ayer se anotó con el primer gol que marcó el camino de la victoria del Malevo 3-0, ¿no? Ante el Xeneize, realmente un cachetazo tremendo en el comienzo del torneo de Primera División, así que bueno, felicitaciones a Brian Sánchez, que bueno, llegó de allá del fútbol de la India, bueno, pisando fuerte, como siempre ocurrió en cada uno de los clubes donde estuvo, bueno, en este caso, protagonista con el primer golpe, ¿no?, de el Malevo de Deportivo Riestra para una victoria contundente ante el Xeneize,
1: Bueno, ahí está, ¿qué va a ser? Estamos tristes un poquito, tanto los hinchas de River como los de Boca también.
0: Sí, sí, la verdad que estamos
1: ya
0: ahí,
1: está, Ya está, a borrar y hacer cuenta nueva, ¿no?
0: Por supuesto, ni hablar, Bueno, así que acompáñanos en la mañana, con mucho para compartir. Seguramente en un ratito tendremos mucho de todo lo acontecido el fin de semana, adelantando también los lindos acontecimientos que se van a venir, ¿no? Porque nos vamos aproximando al mes de agosto, mes donde vamos a tener un montón de acontecimientos importantes. Se viene la gran fiesta de Fortín Tiburcio, los días 22 y 23, creo que son el fin de semana para disfrutar de la fiesta del Fortín, un acontecimiento de primera línea, un evento súper importante a nivel de la región y con gran trascendencia en el plano nacional. Se viene también para el 8 de agosto la gran cena y baile de los 85 años del Club Agustina, así que este evento que, bueno, se había programado en el transcurso de este mes, pero debido a los partidos del Mundial, se corrió, como lógicamente correspondía, para esta fecha. Así que, bueno, aquellos que ya compraron las tarjetitas, por supuesto, a estar ya asegurados con el lugarcito ideal. Y si no lo hiciste todavía, creo que algo queda, ¿no?, para poder empezar a participar de este lindo acontecimiento. Así que no te lo pierdas, 8 de agosto se viene la gran cena, 85 años, del Club Agustina.
1: Bueno, nos vamos preparando ya para despedir al mes de julio, esta última semanita, el día viernes, es el último día, 31, así que bueno, a tratar de levantar bien el ánimo para arriba para recibir el mes número 8.
0: Exactamente. Así que acompáñanos en la mañana, te contamos mucho, estamos junto a vos para compartir toda la información hasta el mediodía.

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4: Un nene le hizo firmar a Scaloni un contrato hasta el 2030. En la ciudad de Pujato, el niño Franco Ottaviani sorprendió a Lionel Scaloni con un contrato simbólico que lo vinculaba a la selección nacional hasta el año 2030. El DT lo firmó y el chico desafió a Claudio Tapia. Ahora te toca a vos. El gesto se viralizó mientras sigue la incertidumbre sobre la continuidad del entrenador después del mes de diciembre.
3: Internacionales.
4: Los incendios avanzan sin control en España y Francia. Hay más de 170.000 evacuados. Los incendios forestales obligaron a evacuar a 63.000 personas en Madrid y a 110.000 en Francia, con más de 50.000 hectáreas quemadas en Gironda y Las Landas. Desde el gobierno calificaron el episodio como el peor incendio de la historia de la región. El ministro francés Laurent Núñez activó una célula de crisis en Burdeos.
3: Hasta aquí el panorama de noticias.
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6: ¿Qué tal, amigos? ¿Cómo les va? Bienvenidos. Muy, pero muy buena jornada. Buen lunes, buen comienzo de semana para todos. Aquí estamos arrancando y regresando a nuestros estudios para este post-Palermo que nos trae de vuelta por acá y que obviamente nos va a traer la información de los mercados agropecuarios. Vamos a ir rápidamente con lo que será la apertura del día de hoy para el mercado de cereales y oleaginosas. Hablamos de un trigo en 316.700 pesos, soja 514.500, maíz 281.200, girasol 666.000 pesos y el sorgo 262.700. Hoy no hay actividad en el mercado agroganadero de Cañuelas, pero sí, ya hasta el momento se han emitido DTE por 2.832 animales en condiciones de ingresar al mercado en el día de mañana para el arranque de la semana comercial. Cuando digo DTE, digo documento de tránsito electrónico, uno de los documentos que son necesarios para transportar Hacienda de un lugar al otro. El otro es la guía que emiten las distintas municipalidades. Pero bueno, estas son las condiciones, estamos arrancando la semana. Por supuesto, más tarde vamos a estar con la cartelera de los distintos remates que se van a estar concretando. Por ahora nada más, regresamos a Estudios Centrales. Gracias, fuerte abrazo para todos, buena semana, hasta luego.
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0: Vamos, y avanzamos en la mañana, y con esta cortinita musical lo presentamos a nuestro querido Juan Domingo, hoy abriendo la semana. Por supuesto, llega por acá el gran caballero del deporte. ¿Cómo le va, maestro? Bienvenido. ¿Todo bien?
1: Muy buenos días para todos. ¿Cómo están en este lunes 27 de julio del 2026?
0: Muy bien, Vamos terminando julio, De a poquito se va despidiendo, ¿no es cierto? Sí, ahí estamos, sí, sí. En los últimos días. Bueno, derrota de River, derrota contundente para Boca.
1: Arrancamos bueno, mal, resultado de la fecha 1.
0: A ver, bueno.
1: Vamos a pasar rápidamente.
0: Sí.
1: Newell le ganó 1-0 a Talleres en Rosario. Huracán le ganó 2-0 en Banfield, 21-30. Lanús 2-0 a San Lorenzo.
0: Bueno, a ver.
1: Estudiante ganó 2-1 a Tigre. Deportivo Riestra 3-0 a Boca.
0: Muy bien.
1: Barraca Central le ganó 1-0 a River.
0: Ok. Bueno, así que duda, derrota del Ceneice ante Riestra. River, que tampoco le fue tan bien, porque cayó de local ante Barraca. Así que, bueno, un inicio poco auspicioso, ¿no? Para los equipos más grandes, especialmente, ¿no? Vamos a ver qué pasa, ¿no?
1: Bueno, en 3 semanas va a comenzar la fecha 2, sí, del fútbol argentino. Tenemos poemas para dedicarle,
0: bueno,
1: a la gente que no hacen el pan, la factura rica.
0: Muy bueno, qué bien.
1: La torta húngara.
0: Ajá.
1: Y también la pasta flora.
0: Espectacular, ¿eh?
1: Para la gente, para el mate, de la panadería Santillán, aquí en calle Belgrano.
0: Sí.
1: Y también la de Avenida José Hernández 220.
0: Claro, en la sucursal.
1: La sucursal de la panadería.
0: Muy bien, excelente.
1: Un poema vamos a dedicarle,
0: bueno,
1: a la gente de...
0: Le vamos a poner música romántica.
1: Un ratito, vamos a hacer eso.
0: Sí. Bueno.
1: Tengo para...
0: A ver qué más tenemos, Juancito.
1: Tengo la tabla de posiciones
0: a ver,
1: del fútbol.
0: Jugado la primera fecha, ¿no?
1: Exacto. Todo puntero, ¿eh? En el grupo A.
0: Sí,
1: todo
0: a ver.
1: Todo puntero. Riestra, 3 puntos. Independiente, 3 puntos. Gimnasia, Newell, Vélez y Lanús, con 3 puntos.
0: Muy bien.
1: Después, en el grupo B está Argentinos, Belgrano, Racing, Huracán, Estudiantes de Río Cuarto y Barraca, con 3 puntos.
0: Muy bien, bárbaro. Ahí está, Bueno, recién arranca el torneo, falta un largo camino por recorrer.

0: que arrancaron bien, bueno, alentados por ese impulso de comenzar con el pie derecho, ¿no?
1: Muy bueno, bien. Hay una reunión muy importante esta mañana,
0: sí,
1: en el River Camp.
0: Ajá.
1: Con los dirigentes de River, hablaron seriamente con el Chacho Coudet.
0: Epa.
1: Para saber qué va a hacer.
0: Mirá.
1: Porque los hinchas no lo quiere más.
0: Opa, cuestionado,
1: en el
0: ¿no?
1: club.
0: En la cuerda floja, dice usted.
1: Exactamente.
0: Bueno, veremos qué pasa, ¿eh?
1: Vamos a ver, el miércoles juega River, tiene que visitar a Gimnasia,
0: sí,
1: de La Plata en el Bosque.
0: Claro.
1: Ahí, si no gana River el miércoles, el Chacho se despide.
0: Epa.
1: De River.
0: Epa, bueno,
1: y ya está el nombre en la mesa del presidente,
0: ¿sí?,
1: de River.
0: Epa.
1: El señor Ramón Díaz.
0: Mira, Ramón puede
1: con
0: volver.
1: El hijo.
0: ¿Qué tal, eh? Bueno,
1: ¿sí?
0: Realmente un adelanto que tiró importante, ¿eh? Aparte un nombre de peso en la historia de River.
1: Exactamente.
0: Muy
1: él
0: bien.
1: Puede arreglar el equipo.
0: Bueno,
1: porque
0: vamos a ver.
1: Ramón sabe.
0: Por ahí reencausa el barco, el Chacho, ¿quién le dice? Con una victoria y bueno, agarra un poco más de confianza.
1: Tiene bueno, que ganar.
0: Hay que ganar,
1: el
0: obviamente.
1: El miércoles hay que ganar.
0: Los resultados mandan, ¿no es cierto?
1: Exactamente.
0: Bueno, muy bien, ¿eh? Bueno, Juancito, a ver.
1: Vamos a los poemas, entonces.
0: Ah, bueno, cómo no, momento romántico que compartimos por acá con el amigo Juan Domingo. A ver con qué nos sorprende, a ver.
1: El primer poema vamos a dedicarlo a la panadería.
0: La vienesa, ¿no es cierto?
1: La vienesa.
0: Muy bien.
1: Avenida José Hernández y Belgrano. Belgrano
2: las
1: también.
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1: ahí va.
2: Como las 10.
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1: Vamos al segundo. Dice, te amo, pero no estoy seguro. La primera vez fue como siempre. Tu recuerdo en mi corazón. Estás, mi corazón está lastimado.
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1: El último dice, déjate ayudar. Porque yo estoy enamorado de ti.
0: Muy bien, muy profundo se vino. Uno más, a ver. Sí.
1: Uno más dice, del cielo cayó un ángel para pintar tu dulzura. 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Para se imagina hermosa cuadro.
0: Muy bien, Juan, ahí está, inspiradísimo se vino, como para arrancar con toda la semana, así que felicitaciones, Juancito. Muy bien.
1: Muchas gracias.
0: Bueno, maestro, ¿con qué cerramos? A ver, usted está haciendo anotaciones para el Día del Niño también, ¿no es cierto? ¿Sí?
1: Sí.
0: Muy bien. Así que se viene el gran sorteo para todos los chicos.
1: 6 anotados.
0: Bueno, muy bien.
1: Los chicos se pueden anotar porque hay 2 regalitos.
0: Ajá.
1: Uno de Marcela Esquizato.
0: Ah, qué bien.
1: Y otro de una caja de bombones.
0: Bueno, muy bien.
1: Y caramelo.
0: Bueno, acá dice que no se olvide de Maca, de Sasha, Tommy y Vero. Acá nos dice Vero Cabanilla, así que anote ahí a los pequeños también de la familia, ¿eh?
1: Muy bien, ¿cómo se llaman?
0: Sasha, perdón, Maca, Tommy, y bueno, y Vero también,
1: Sasha.
0: Vero que... Ahí está, después lo anotamos bien, no hay problema, yo le paso el dato concretamente.
1: Vero.
0: Sí, y Tommy.
1: Y Tommy.
0: Bueno, y Maca también, Muy bien,
1: Tommy.
0: Ahí está. Bueno, Juancito, que
1: bueno,
0: la pase muy bien entonces en esta jornada. Nosotros nos prendemos a su radio seguramente para compartir buena música esta tarde, ¿no?
1: Así es, va a comenzar a las 17,
0: sí,
1: con Jinetes del Amor.
0: Epa,
1: a partir,
0: bueno,
1: de las 17,
0: sí,
1: a las 18, un nuevo programa se acerca a la radio.
0: A ver.
1: Se trata de Calvagata del Box en directo desde Londres.
0: Ajá.
1: La pelea de Juan Domingo Martillo Roldán. Así que la pelea se va a transmitir.
0: Bueno.
1: FM Éxtasis.
0: Qué grande, ¿eh? Un recuerdo, ¿no? De aquel
1: desde
0: viejo.
1: Desde Las Vegas.
0: Ahí está, ¿eh? De aquel viejo y gran boxeador argentino.
1: Exactamente.
0: ¿No? Que marcó una época dorada en los 80, ¿no es cierto?
1: En los 80.
0: Ahí está, ¿eh?
1: Bueno, y a las 19 horas,
0: sí,
1: como siempre,
0: sí,
1: Patria Árabe.
0: Patria.

0: el programa de cultura árabe.
1: Bueno, con la música, con bueno, mucho de la
0: tema cultura. Instrumental 1 y 2.
1: Buenísimo.
0: Decidí.
1: Ahí está, vamos a disfrutar entonces de la programación de su radio. Juancito, lo esperamos mañana.
0: Mañana con la guitarra, Bueno. Tenemos 5 recitados y 2 poemas.
1: Qué bueno. Voy a disfrutar entonces mañana del guitarrero Juan Domingo. Bueno, maestro, nos reencontramos mañana. Que la pase muy, pero muy bien,
0: Muchas gracias, Rubén. Los vemos mañana a las 10:30 en esta radio que es seria.
1: Dicen que sí, ¿no es cierto? ¿Sí? Los que estamos adentro no somos tan serios, pero bueno, la radio es seria, ¿no?
0: Bueno, yo los dejo y mañana estaremos con la guitarra directamente para dedicarle a la gente.
1: Qué grande, bueno, que la pase bien, maestro.
0: Muchas gracias.
1: El amigo Hasta Juan pronto. Domingo, el caballero del deporte, charlando un ratito con nosotros por acá en la mañana de la radio.

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4: Corrientes, misterio por bebé desaparecido en hospital. Una joven de 24 años denunció que su hijo prematuro desapareció en el hospital materno neonatal Eloísa Torrent de Vidal. Sin embargo, pericias forenses concluyeron que nunca estuvo embarazada. Fotos difundidas en redes sociales eran de otro país y de años anteriores. El fiscal Gustavo Rubenó ordenó estudios psiquiátricos y ginecológicos para esclarecer el caso.
3: Internacionales.
4: Brasil autorizó la venta de gas pimienta para defensa de mujeres. El presidente de Brasil, Luis Inácio Lula da Silva, promulgó la ley que habilita la venta de gas pimienta para mujeres mayores de 18 años. El aerosol, antes limitado a fuerzas de seguridad, podrá adquirirse en farmacias y supermercados. Lula vetó el acceso para adolescentes y eliminó sanciones administrativas. El objetivo es brindar una herramienta de protección personal.
3: Hasta aquí, el panorama de noticias.
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0: Avanzamos, avanzamos de poquito junto a vos en la mañana de la radio. Te contamos más novedades y te acompañamos hasta el mediodía. 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Bueno, muy bien, damos vuelta a la página y lo vamos a recibir por acá nuestro compañero Diego, porque se definieron los protagonistas de la grande, de la gran semifinal, ¿no?, que se viene del torneo de la liga. Diego, bienvenido, ¿cómo estás?
1: Buenos días, Rubén, para vos, para la audiencia, y de a poco...

0: Falta todavía, es cierto, pero digo, de a poco vamos entrando en esa zona roja, ¿no? En esa zona de definición. Ayer pasaron, después del impas por el tema de la definición de la final del Mundial, digo, se definieron los cuartos de final, ¿eh? Ya pasaron los cuartos de final.
1: Sí.
0: Partidos, eran partidos a todo nada, partidos atractivos, tanto en división reserva como en la primera división, y se vienen las semifinales que yo creo que en definitiva van a ser igual o más duras de lo que fueron los partidos ayer, ¿no?
1: Totalmente, ¿no? Realmente, aparte, con partidos sumamente importantes desde lo que constituye, bueno, la rivalidad bien entendida, ¿no? Especialmente en el Clásico Ascensión, ¿no es cierto? ¿Eh?
0: Sí, a ver, que se va a venir. Por si
1: Sí.
0: algún desprevenido no escuchó el partido, no leyó absolutamente nada, el domingo se viene la primera semifinal. En Ferré van a jugar Colonial y Arenales
1: Sí.
0: en primera división. Y aquí en Ascensión, la otra llave es el duelo del clásico,
1: Sí, señor. Sí, señor,
0: del
1: ¿eh?
0: clásico rival entre Social y Singler, Singler y Social. El primer partido va a ser en cancha de Social. Son 180 minutos. ¿Es un partido de fútbol? Sí, entiéndalo por ahí. Después se juegan el tema de la rivalidad de barrio, de pueblo.
1: Sí.
0: Pero bueno, otra vez el fútbol, no digamos que te da sorpresas, pero como siempre me gusta decir a mí, ¿no? O como el eslogan que tiene el torneo de la Copa Argentina. Es un torneo que cualquiera le gana a cualquiera.
1: Sí,
0: Y es así.
1: claro, sí, tal cual, muy
0: No se
1: parejo.
0: ganan, no se ganan los partidos de antemano, no. Y eso queda muy establecido y queda concreto donde quiera. Los partidos en esta llave son 180 minutos.
1: Sí, correcto.
0: Y ahora se va a venir un duelo importante y apasionante. Yo creo que más allá de las vacaciones de invierno, más allá del día que esté nublado, más allá del frío que pueda hacer, a ver, para uno es lindo,
1: Lógico, lógico.
0: Relatar estos partidos.
1: Seguro,
0: Pero bueno,
1: seguro.
0: está la localidad dividida al medio, ¿no?
1: Y bueno, claro, ¿eh?
0: Para lo que viene, después ya nos vamos a meter en los partidos que tuvimos ayer, digo, para lo que viene, los entrenadores, Chedad por un lado, Reyes por el otro, tratando de armar, bueno, Germán ha jugado su partido ayer, no tengo duda que Reyes ha ido a la cancha a ver qué es lo que pasaba. Y empezar a jugar. Yo no sé
1: Sí.
0: si se juega o se arma lo que viene como un partido de ajedrez, si son en realidad 180 minutos como por ahí te venden,
1: Claro. Sí.
0: o hay que ganar. Los clásicos hay que ganarlos.
1: Sí, seguramente, ¿no?
0: Después, o
1: Seguramente.
0: sea, hay unos condimentos aparte de lo que viene, que bueno, es en semifinales.
1: Claro, claro. Se juega mucho, ¿no? Y aparte constituye un envión terrible, ¿no?
0: El
1: Para
0: que
1: escalar la final.
0: gana va a venir, o sea, se mete a la final
1: Nada más ni nada menos,
0: y
1: ¿no?
0: viene con el envión de dejar afuera nada más y nada menos que al clásico rival de toda la vida.
1: Correcto,
0: No me la venga a
1: correcto.
0: vender de otra manera porque es así.
1: Tal cual,
0: En
1: tal
0: todos los
1: cual.
0: ámbitos de los pueblos del distrito pasa así. Y
1: Seguro,
0: por el
1: seguro.
0: otro lado, en este caso, a ver, Social y Singler, ¿no? Vamos
1: Sí.
0: al partido que se viene, digo.
1: Sí.
0: Social está con la mente, dice, si te gano, no solo llego a la final, te dejo afuera, sino te dejo afuera de tu torneo, ¿no? Es el torneo de los 100 años de Singler.
1: Sí, significativo, ¿no?
0: Por el otro
1: Histórico.
0: lado, le va a pasar lo mismo el año que viene a Social,
1: También,
0: que
1: claro, es
0: cumple los
1: verdad.
0: 100 años.
1: Es verdad, es verdad. Sí,
0: Por el
1: sí.
0: otro lado, dicen los de Singler, bueno, vamos a la semifinal. Primer partido en cancha Social, definimos en cancha de Singler. La copa lleva el nombre del centenario de nuestro club.
1: Sí.
0: Si la ganamos, o sea,
1: Hay mucho,
0: se
1: hay
0: vienen dos
1: mucho.
0: choques hermosos.
1: Hermoso, en todo sentido.
0: Yo no quisiera estar en la personalidad ni de uno ni de otro entrenador,
1: Sí.
0: ni andar volando en las personalidades o en las casas de los simpatizantes de unos y de otros.
1: Bueno, bueno.
0: La verdad que para mí se viene un choque espectacular,
1: Partidazo, ¿eh?
0: un clásico inolvidable y tendrá que quedar
1: totalmente,
0: ahí.
1: Totalmente, totalmente, sí.

0: Desdramatizar un poquito en ese sentido,
1: Sí,
0: ¿no?
1: sí.
0: Claro.
1: Son 180 minutos, sí. Son 2 semanas que se van a vivir,
0: A pleno.
1: Yo creo que más de uno o de unas, en estos 10 días, 14 días, que ya se empezó a vivir el clásico.
0: Lógico, lógico. Se juega.
1: Ya se empezó a vivir.
0: Ya
1: Después
0: se
1: vamos a ir
0: juega.
1: a Social y Belgrano, que jugaron ayer, a Colonial y Huracán en Arribeños. Pero digo, para mí más de uno se empezó a comer las uñas.
0: No, desde ya, desde ya, desde
1: ¿Por
0: ya.
1: qué? Yo creo que se juega más allá de que sea un partido de fútbol,
0: Lógico, lógico.
1: se juegan más que 180 minutos dentro de la cancha.
0: Por
1: Pero
0: supuesto, por
1: bueno, eso
0: supuesto.
1: es otra historia. Falta un rato largo.
0: Sí, sí,
1: Ojalá que no
0: sí.
1: llueva este
0: Bueno.
1: fin de semana y el otro sí.
0: Sí.
1: Va tomando color lo que se viene, pero digo, Social, a ver, para llegar a jugar con Sindar, tenía, es cierto, llegaba con la ventaja ayer el partido ante Belgrano, pero tenía que ganarlo, porque viste que quizás por ahí, tratando de jugar con esa ventaja, en realidad, como te dicen los jugadores, ¿no? Por ahí te sale mal, pero bueno, yo creo que más allá de la ventaja que sí tenía el equipo de Germán Chedad, creo que en definitiva no pasó sobresaltos.
0: No, no.
1: Lo ganaba bien en el segundo tiempo. Después Belgrano llegó al empate. Tuvo, sí, cuando empató, cuando llegó al 1-1, alguna que otra posibilidad que se arrimó al arco defendido por Alexander Ponce. Recuerdo así rápidamente un cabezazo de Acuña,
0: De Acuña, sí.
1: que entró en el segundo tiempo. Pero no más, ¿no? Yo creo que en definitiva lo manejó dentro de las riendas normales.
0: Sí, no especuló con
1: Ma
0: el resultado ni con la ventaja tampoco,
1: claro,
0: ¿no?
1: no especuló nunca.
0: Claro.
1: Los goles llegaron en el segundo tiempo. Social pudo aumentar lo que terminó siendo la victoria por 2-1, digo, mediante un penal que marró Orlando.
0: Es
1: Pero
0: verdad.
1: creo que en definitiva, en líneas generales, lo ganó bien.
0: Sí. Con una buena versión de Cacheiro, que mientras estuvo
1: Sí.
0: en cancha fue de lo mejor de Social, me parece, ¿no? Sólido también en defensa, creo que no pasó demasiados sobresaltos, pudo haberlo liquidado con el penal que terminó marrando Orlando y
1: Sí,
0: después, bueno, sufrió un
1: quizás por
0: poquito,
1: ahí
0: ¿no?
1: a Orlando, quizás por ahí no se le vienen dando desde el tema de los penales.
0: Sí, sí, sí.
1: Pero bueno, es un delantero
0: No,
1: que, como
0: terrible.
1: siempre decimos, no nos vamos a meter con los 9 porque, viste, y sobre todo es robusto, es grandote Orlando.
0: Aguanta todo, ¿no?
1: Por ahí baja más de lo normal a buscar alguna pelota, pelearla, lucharla. En uno de los goles no lo pudo convertir él, pero la guapió y habilitó a uno de sus compañeros.
0: Sí.
1: Yo creo que en líneas, vuelvo a reiterar, en líneas generales me parece que este Social, que hace 15 días había jugado frente al mismo rival,
0: Claro, que le había ganado contundentemente, ¿no? Recordamos.
1: exactamente, en la última fecha a ver, vio cómo cambia el fútbol, porque los 2 partidos que se jugaron en primera ayer, se volvieron a ver las caras los equipos que habían jugado hace 15 días,
0: Exacto,
1: ¿no?
0: sí.
1: Pero vio cómo es el fútbol. A diferencia de lo que pasó ayer, en su momento, Huracán podía hasta llegar, si le ganaba Colonial, podía llegar hasta quedar primero.
0: Sí.
1: Perdió por los resultados que se dieron, terminó tercero. Tenía la ventaja ante Colonial.
0: Sí.
1: Bueno, ayer
0: Sí.
1: fue, Colonial le ganó, lo dejó afuera, llegó a semifinales. Por este lado, el cruce que era entre Belgrano y Social. Belgrano llegó a la cancha de Social hace 15 días.
0: Sí,
1: Mejor clasificado que Social. Y
0: totalmente,
1: si
0: sí.
1: tenía un buen resultado, hasta podía llegar a quedar primero.
0: Correcto,
1: ¿Te recuerda que nosotros estábamos
0: sí.
1: sentados en Arribeños, manejábamos todas las hipótesis habidas y por haber que se podían dar?
0: Haciendo todos los cálculos, sí.
1: Exactamente. Belgrano no solo no pudo llegar primero, no pudo llegar segundo, perdió categóricamente ante Social. Y ayer, como me dijo algún simpatizante ahí de Belgrano, prácticamente teníamos todas para ganar, perdimos hace 15 días y hoy vinimos a definir a una cancha bravísima, una cancha difícil,
0: Claro,
1: y
0: claro.
1: así le fue. Social se hizo fuerte, no sé si fue el mejor partido, pero sacó las armas cuando las tuvo que sacar, se hizo fuerte, le alcanzaba con el empate y lo ganó.
0: Sí, realmente, categórico en el primer partido y ahora en este duelo también de manera muy, pero muy importante, una victoria que, bueno, abre el camino para que Social llegue a semifinales, va a jugar contra Singlar, bueno, y lo empezaba ganando, bueno, con el despertar del segundo tiempo, ¿no?
1: El primer tiempo se fue 0-0, sí. Era atractivo, tuvimos llegada de un lado y del otro, pero bueno, no había goles, resultado que lo seguía favoreciendo, que le favorecía al equipo local, digo, y ahí, en el amanecer del segundo tiempo,
0: sí.
1: A los 6 minutos, Cacheiro empezaba, no digamos a sentenciar la historia, porque bueno, ahora con el resultado opuesto, queda así, pero digo, empezaba a abrir el camino para la victoria de Social.
2: Espera que toma la pelota Gamardo, se viene Gamardo, la juega hacia adelante para Imor, la tira Imor, le quedó a Cacheiro, gol. ¡Gol!

0: de social Ignacio Cacheiro, el pase hacia adelante, corrió el Mob, se metió en el área para nada, egoísta Alex, lo vio mejor ubicado a Cacheiro, al punto penal del centro como con la mano cortita por abajo, y Cacheiro la sopló, la empujó mansamente a la red, 6 minutos del segundo tiempo, lo gana Social 1-0 Rubén.
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2: Ahí está, en el amanecer del segundo tiempo, a los 6 minutos, se le ponía la cosa, a ver, se le clarificaba un poco el panorama Social, y se le ponía cuesta arriba el partido a Belgrano, ¿no? Correcto, porque claro, no le alcanzaba con el empate, tenía que ganar el equipo de Ramiro, y sobre todo en el arranque, cuando se quiso acomodar en la segunda etapa, lo perdía.
3: Exacto, ¿eh? Más tranquilidad para Social, ¿eh? Que en definitiva, obviamente tenía presente de que tenía la ventaja deportiva a su favor, ¿no?
2: A ver, Belgrano se sintió un poco tocado después, ajá, del gol de Ignacio Cacheiro, digo, apareció con algunos chispazos el jugador, yo creo que en definitiva es uno de los jugadores más importantes que tiene Belgrano, como lo es Adrián Martínez.
3: Sí.
2: Cuando apareció Martínez,
3: uh-huh, sí, sí,
2: gestó quizás la mejor por ahí ocasión, muy esporádicamente en el partido, sobre todo en el segundo tiempo, pero cuando apareció Martínez se podía prever que lo empezaba a molestar.
3: Sí.
2: No sé si llegaba a meterlo en un problema en la defensa Social, pero lo empezaba a molestar, sobre todo por en la segunda etapa sobre la banda, donde estaba la gente de Belgrano, por ahí.
3: Claro.
2: No solamente vino el gol, sino que también tuvo dos o tres aproximaciones con la pelota, Adrián, que cuando se acuerda o quizás por ahí se pone las pilas para jugar, es difícil tomarlo, es difícil agarrarlo.
3: Claro.
2: Parece que la lleva atada, pero bueno, Martínez solo no puede.
3: Seguro, seguro.
2: Y decíamos, vino por él, la gestó la jugada del empate, por la banda derecha, prácticamente llegó al fondo, un centro pasado, y ahí estaba Tomás García, que entraba prácticamente atrás de todo, la tuvo que empujar sobre el palo derecho del arco defendido por Ponce. Y a los 21 minutos del segundo tiempo, más allá de que no le alcanzaba todavía el resultado a Belgrano, el partido se ponía 1-1, Rubén.
0: La victoria es de Social, pero por 1-0 lo roba el penal Orlando. Le quita bien Ramiro a Lamardo, la juega para Martínez. Se viene Adrián, ahí está Martínez por la derecha. Sigue Martínez con la pelota, se mete en el área, va a llegar al fondo, viene el centro de Martínez. ¡Espera! García, gran jugada, gran corrida de Martínez, se fue por la derecha, llegó al fondo, lo vio a García, tiró el centro de derecha, y ahí estaba Tomás García, la empujó con su pierna derecha, a los 21, empata Belgrano, que no le alcanza, pero qué partido se lo viene Rubén.
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2: 21, faltaba un rato largo todavía, Belgrano llegaba al empate, tras una gran jugada de Adrián Martínez, el gol convertido por Tomás García, decía, y ahí como que se despertó un poco el equipo de Belgrano, tratando de buscar el 2-1, uh-huh. Tuvo algunas chances, recuerdo, como decíamos hoy, un cabezazo de Acuña que ingresó en la segunda etapa.
3: Claro.
2: Pero no más.
3: Uh-huh.
2: Y Social

0: Cuando volvió a tomar de alguna manera los hilos del partido, tiene jugadores
1: Sí, fue
0: interesantes,
1: importante el ingreso de Guillermo González, ¿no? Que creo que por un Cacheiro, no sé si cansado, o algo, pero en definitiva le dio más aire, ¿no? Y más vértigo al ataque de Social, ¿no es cierto, no?
0: Sí, González que, como siempre lo dijimos, ¿no? Más allá de que quizás por ahí la estatura que tiene Guillermo no lo ayuda si tiene que ir a cabecear o no, pero bueno, si anda encendido el Guille,
1: Sí.
0: hace estragos con la pelota o con los defensores que tenga delante. Y vino por ahí, ¿no?
1: Sí.
0: Vino por ahí el segundo gol. Una pelota en profundidad a los 40 minutos y apareció Imhoff. Imhoff que siempre está,
1: Sí,
0: ¿eh?
1: sí, sí,
0: Alex Imhoff siempre está, más allá, bueno, después el partido. O después del tanto convertido por Imhoff, se vinieron algunas escaramuzas, porque bueno,
1: Sí.
0: como lo decíamos con Alex en la nota, ¿no? Alex salió de Belgrano, es oriundo de Arenales, hizo todas las inferiores, jugó en la primera de Belgrano, pero más allá de todo, hoy se debe y está en las filas de Social,
1: Tal
0: ¿no?
1: cual, tal cual.
0: Y decíamos, a los 40 minutos del segundo tiempo, ponía el 2-1 que era definitivo, Rubén.
2: Uno para Social, uno para Belgrano. La pelota que pasa la tiene González, se viene González, ¿eh? Ahí está González, hizo bien adentro del área. Viene para Imhoff, la tiene Imhoff. ¡Gol! La viveza del Ponce en tres toques. Social llegó al arco. Largo el saque de Ponce. Largo apió Chiquitín González. Se hizo gigante. Guillermo lo habilitó a Imhoff. Y a los 41 Imhoff pone el 2-1. Empieza de a poco a sentenciar la historia. Le alcanza con el empate. Lo gana Social. Gol de Imhoff, algunas escaramuzas en la mitad de la cancha entre Imhoff y García. 2-1 lo gana Social ante Belgrano a los 41 y medio, Rubén.
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0: Y así iba a terminar el partido. No iba a tener reacción el equipo de Ramiro en lo que quedaba. Social se iba a alzar con la victoria ante Belgrano. A ver, importantísimo. Hoy hablamos con el resultado opuesto, digo, pero importantísimo la victoria del 3-0, ¿no? Que
1: Claro.
0: Social obtuvo ante este mismo rival, porque eso le permitió pasarlo a Belgrano
1: Sí,
0: y definir ayer
1: 5 a
0: como
1: 0 fue.
0: 5 a
1: 5 a
0: 0,
1: 0.
0: perdón, y definir ayer como local.
1: Claro.
0: Ayer era otro partido, pero el gasto lo tenía que venir a hacer Belgrano de Arenales.
1: Claro.
0: Social tenía que jugarlo, tenía que ser inteligente y creo que en definitiva lo ganó y lo ganó bien.
1: Sí, no.
0: Volvemos a reiterar, con el empate le alcanzaba, pero no quiso dejar nada librado al azar y fue victoria por dos tantos contra uno del equipo de Germán Chedad ante el de Daniel Ramiro.
1: Bueno, tenemos un testimonio, ¿no? Del autor de la conquista que termina definiendo el partido, con esto de la ley del ex, ¿no? Que muchas veces es algo clásico,
0: A
1: ¿no? En los
0: ver,
1: partidos.
0: más allá de todo, es como hablábamos con Imhoff, ¿no? No
1: Sí.
0: sé si en la nota o fuera de la misma.
1: Ajá.
0: Alex, como le pasa en su gran mayoría a algunos jugadores,
1: Sí.
0: nacido en Arenales, inferiores en Arenales, en Belgrano, llegó a la primera, le dio muchísimo Belgrano, pero hoy está jugando en Social.
1: Desde ya, claro.
0: Y si tenía la posibilidad y la oportunidad, no solamente de meter un gol, de habilitar a algún compañero para tratar de llevar a su equipo a lo más alto, no lo iba a dudar,
1: Desde
0: y fue
1: ya,
0: así,
1: desde
0: ¿no?
1: ya, ¿eh? Bueno, tenemos los conceptos de justamente Alex Imhoff.
0: Lo esperamos un rato,
1: Sí,
0: ¿eh?
1: sí.
0: Ahí está y dialogamos a la salida del partido.
4: Bien, final, aquí en cancha de Social fue victoria del equipo local 2-1. Bueno, vamos a dialogar con Alex Himoff. Alex, a ver, la pregunta que ya sabés que te vamos a hacer es, ¿terminó siendo un partido especial para vos? Porque quizás por ahí lo decíamos en la transmisión durante el partido, prácticamente has tenido toda tu vida, has sido jugador de Belgrano, enfrentarlos en un mata-mata, bueno, hoy la vida le sonrió a ustedes, ¿cómo te va?
3: Bueno, ¿qué tal? Buenas tardes a vos y a la audiencia. Sí, bueno, la verdad, ya todos saben, no tengo que decir que es un partido especial, yo me crié en Belgrano, pero bueno, hoy me debo a Social, tenía que hacer lo más profesional posible, y bueno, yo creo que hice mi trabajo, que en ningún momento busqué provocar nada, y bueno, contento por la victoria y la clasificación.
4: Vos decís, no busqué provocar nada, ¿qué terminó pasando en la última jugada?
3: Bueno, en la última jugada yo hago el gol, y de la euforia nada, me tiré ahí en el piso a festejar, nunca grité el gol, ni mucho menos le gritaría a mi club, y bueno, creo que se lo tomaron mal, por ahí la calentura de ya estar sentenciado, creo que te hace hacer eso, y bueno, pero bueno, ya está, yo no tengo rencor con nadie, yo sigo mi vida y bueno, voy por mi lado.
4: Lo bueno de Social, lo hablábamos con los compañeros, digo que más allá de que era el mismo choque de hace 15 días, salió a jugarlo de igual a igual, sabiendo que, más allá de que le alcanzara el resultado con el empate, tenía que ganarlo para no sufrir.
3: Bueno, sí, como decís, sabíamos que iba a ser un partido difícil, que lo que había pasado el domingo anterior era uno de esos partidos que se dan cada tanto, y que iba a ser duro por el condimento que es unos cuartos final, a partido único. Nosotros trabajamos para salir a buscarlo de entrada, como veníamos planteando. Y bueno, creo que salió en líneas generales, es verdad que al último se nos vinieron un poco, pero bueno, encontramos el gol y creo que fuimos justos ganadores.
4: No sé, ya digo, de la victoria y de la clasificación, ¿crees que hay que mejorar algo?
3: Bueno, sí, siempre hay cosas para mejorar, eso por ahí Germán lo verá de mejor, y se trabajará la semana, pero bueno, es mucho mucho más tranquilo trabajar la semana clasificado que estando afuera, así que contento.
4: Bueno, la última, digo, se viene, más allá de que no sos de aquí, el duelo que todo ascensionense quiere jugar frente a Singer.
3: Bueno, sí, partido duro, ya lo hemos enfrentado en la etapa regular, ahí de vuelta ahora en una semi, creo que va a ser un condimento hermoso. Y bueno, espero que gane el fútbol y que gane el mejor.
4: Gracias, Ale.
3: Gracias a ustedes.
0: Ahí dialogábamos con Alex Imhoff, a quien agradecemos. Esperamos, y el muchacho, más allá del cansancio del partido, no tuvo ninguna clase de inconvenientes y paró a dialogar con la radio. Digo, por otro lado, por el lado de Belgrano, perdió el partido, quedó eliminado.
1: Sí.
0: ¿Seguirá Martínez?
1: Y es una incógnita, ¿eh? Parece que todavía está por definirse esa cuestión, ¿eh? Oficialmente todavía no tenemos nada, pero sí, sí, parece que hay una opción clara para que Martínez vuelva a Villa Belgrano, ¿no es cierto?
0: Exactamente, ¿eh? Se empiezan a manejar esas variantes, digo. Pero bueno, hoy está en las filas de Belgrano, Adrián.
1: Seguramente. Bueno, y hubo otro partidazo también.
0: No digamos que damos vuelta a la página, ¿no? Pero seguimos en el deporte, seguimos con el fútbol.
1: Sí.
0: Como lo dijimos, ayer se repitieron los equipos aquí en Ascensión.
1: Claro,
0: Entre Belgrano Social, Social Belgrano. Y pasó exactamente lo mismo en Arribeños.
1: Sí.
0: Colonial fue hace 15 días, antes de la final del Mundial. Medianamente los números le daban clasificado, pero tenía que ganar para no sufrir. Y ganó, ese día lo ganó categóricamente 3-1, y sabía que más allá de que si Argentina llegaba o no a la final, cuando se jugara el otro partido, el choque iba a ser otra vez en el mismo escenario, otra vez ante el mismo conjunto, y otra vez a remarla, porque como siempre le digo, este Colonial se ha acostumbrado en los últimos años a saber que tiene que esforzarse más que el resto, pero el resto también debe saber que Colonial quizás por ahí tiene un plus que lo ha tenido guardado durante gran parte del campeonato. Bueno, yo no voy a hablar más, le vamos a dar la bienvenida. Estuvo nuestro compañero.
1: Claro.
0: Ayer nuestro compañero, cuando arrancaba la tarde, preguntaba dónde íbamos a estar. Digo, quizás por ahí quería hacer cambio, no sé, nos quería mandar a Ribeños a nosotros y se quería venir para Ascensión. No, lo dejamos ahí, le vamos a dar la bienvenida a Mauricio Armani, y que nos empiece a detallar y a contar qué es lo que vio y qué es lo que pasó en este Huracán y Colonial. ¿Cómo te va? Buen día, Mauri.
5: Buen día, muchachos, ¿cómo les va? Sí, sí, averiguaba porque, digo, la idea era, al menos de mi parte, era tratar de cubrir los dos partidos. Entonces, si ustedes hubiesen venido a cubrir Colonial Huracán,

0: plan yo hubiese viajado a Ascensión porque, bueno, me pareció que era lo conveniente que la gente tuviera los dos partidos tan trascendentales para saber quiénes van a jugar la semifinal. Por eso fue la pregunta y creo que fue acertado el hecho de poder hacerlo. Para empezar a analizar el partido, ¿me escuchan bien?
1: Bárbaro,
2: Sí,
1: bárbaro.
2: Mauricio, sí.
0: Para empezar a analizar el partido, yo creo que es importante destacar esto, Diego y Rubén. El partido tiene para mí dos connotaciones. El partido que fue donde hay un justo y meritorio ganador que es Colonial, no queda dudas de eso, no queda dudas. Colonial ha sido superior a Huracán, lo plasma en el resultado por una diferencia menor, pero podía haber sido mayor, sí, podía haber sido mayor. El segundo tiempo de Colonial es, para mí, de lo mejor que vi de Colonial estos últimos tiempos, porque lo termina literalmente pasando por arriba. Pero ¿por qué digo esto? Porque la otra parte es el partido que pudo haber sido. El partido que fue, está claro, es de Colonial, clarísimo, muy superior. Ahora, el partido que pudo haber sido, sí, Lucas Apezzato se va expulsado a los 3 minutos del primer tiempo, es lo que la gente de Huracán reclama al final del partido. ¿Por qué digo esto? Porque la falta de Lucas es una falta dura, es una falta que pudo haber sido más grave, y acá es donde se analiza y donde vos tenés que puntualizar el reglamento. ¿Me siguen hasta
1: Sí,
0: acá?
1: perfecto.
2: Sí.
0: La regla número 12 habla de la jugada temeraria. La jugada temeraria es provocar en el rival una falta que pudo haber sido grave o no, o pudo haber sido intencional o no, pero se manifiesta en esta regla número 12, la jugada temeraria, riesgo para el adversario, le cabe la pena máxima, sí, le cabe la pena máxima. Entonces el partido pudo haber sido otra cosa. Lo soluciona el árbitro en ese momento con una amarilla. Pero el común denominador de los que estábamos cerca de la jugada, yo estoy prácticamente a 4 o 5 metros de la jugada, creo que no cabía otra opción que para mí, a lo mejor estoy equivocado y pido disculpas porque es una apreciación mía, no porque yo lo digo tengo razón, ni no porque yo lo digo es la verdad, pero la situación a mí me lleva a pensar que es una jugada de roja directa. Para que tengan una idea, la pierna va a la rodilla, que si no lo agarra en el aire, la situación podría haber sido mucho más preocupante para el jugador de Huracán. Lo arregla con amarilla, lo arregla con amarilla. Pudo haber sido amarilla, pudo haber sido roja, pudo haber sido de las dos. Pero el árbitro, yo creo que considera que el partido tiene 3 minutos de vida y piensa que le puede dar una segunda oportunidad al jugador. Esto lo aclaro porque alguien me va a decir, ¿pero qué? ¿Fue directamente a golpear? No, porque los que conocemos a Lucas Apezzato sabemos que no lo va a hacer, pero la realidad es que llega muy tarde a la jugada, se la le hace un pun le, la puntea para que se entienda en un término futbolístico Juan Escutier y se lo lleva literalmente puesto. Este era el partido que pudo haber sido. El árbitro saca amarilla, minutos después una otra infracción de Colonial de Manuel Vázquez también para amarilla. La realidad es que en 10 minutos Colonial tenía dos jugadores amonestados. Y los 20 minutos, sacamos esto porque es algo que no fue, pero los 20 minutos de Huracán iniciales fueron muy buenos. Huracán tuvo la oportunidad de poder abrir el marcador. Ahora, a los 20 minutos, dice Colonial, acá estamos nosotros. Y Nelson Bello, que para esto hay que darle una mano, lo pone a este pibe Benjamín Troyano, que para mí es un jugador que nos vamos a cansar de aplaudirlo y de hablar bien de él. Entra en el partido porque hace una jugada bárbara de lo individual. Le mete un centro a Brian Jiménez. Brian Jiménez remata. Podría haber sido gol, sí, si no hubiese sido por la buena atajada de Paul. Y ahí Colonial entra en partido. Ahí Colonial se nivela. Estamos en 20 minutos del partido. De los 20 a los 30, muchachos, Colonial muestra después en un remate de Fernando Movio. Yo me canso de aplaudirlo, Fernando Movio. Para mí es uno de los mejores cinco que tiene la liga. Remata al arco, pega en la espalda de Urote y podía haber tenido destino de gol si no hubiese sido por eso. Pero entre los 20 y los 30 era golpe por golpe, palo por palo. Cualquier podía abrir el marcador. Y

0: termina en esos 45 minutos iniciales, aquel que no empezó tan bien, para mí termina mejor Colonial que Huracán, que había arrancado, pero los primeros 45 minutos de alguna manera terminan así, 0-0, a Huracán le servía, pero en ese interín sufre una lesión nuevamente de un jugador que es muy importante, que es Manuel López, que para mí es la rodilla que vuelve a acusar el talentoso volante de Huracán. El segundo tiempo, créanme que es un monólogo de Colonial, es un monólogo. Era esperar cuando iba al arquero de Huracán ir a buscar la pelota en el fondo de la red. Y acá viene otro talentoso que a mí me gusta mucho, que es Pietro Celoso, que entra en el minuto 22 y en el minuto 24 lo cambia por gol. Así nomás, muchachos. Todo bien. Huracán no puede reaccionar en el segundo tiempo. Prácticamente no llegó a inquietar a un Emilio Celoso que ayer me gustó en las que tuvo que participar. Solamente un remate de Sandro Scarampi sobre el final. Hay un muy buen partido. Qué crack que es Dani Vázquez,
1: Sí, sí.
0: Qué crack. Yo creo que, Diego, vos que lo has tenido la posibilidad de tenerlo más cerca, alguien tiene que decirle: Daniel Vázquez, usted es un crack, usted tiene que dedicarse al fútbol, porque usted juega muy bien a la pelota. Porque el día que este chico le caiga la ficha, y ojalá no sea tarde, nos vamos a perder un jugador extraordinario, porque es un jugador bárbaro Daniel Vázquez. Ayer en lo individual era imposible sacársela. Colonial tiene que entra por la ventana más chica a esta definición, tiene la puerta más grande. Es un equipo muy sólido, es un equipo que por momentos juega muy bien a la pelota, es un equipo que es difícil meterle un gol, y es un equipo que de tres cuartos de cancha para adelante, ojo con este equipo, ojo con este equipo de Nelson Bello, que ya ha demostrado que le gusta entrar por la ventana y salir por la puerta grande.
1: Bien, Mauri, y después un cierre, un final, un poco con algunos incidentes, me parece, ¿no?
0: Feos incidentes, Diego, Rubén. Feos incidentes, de los que a mí no me gusta. Yo dejé de entrar a la cancha porque me agredían verbalmente, cosa que nunca entendí. Entonces a mí la violencia me duele más que a cualquier hijo de vecino. A mí me duele la violencia. Tengo una certeza que creo que va a ser determinante en las próximas horas. Yo tengo tres jugadores, uno de Colonial, dos jugadores de Huracán y un técnico que van a ser informados por el juez, y yo no soy quien para decir si van a ser sanciones o duras o no, porque yo no las conozco, no tengo manera de saberlo, pero sí tengo la certeza de que tres jugadores y un técnico van a ser o fueron informados en la tarde noche de ayer cuando se retiraba el árbitro, que yo estuve muy cerca y esa información así me llegó, no directamente del árbitro, pero me llega esa información, así que vamos a estar atentos seguramente de lo que va a pasar, porque hay un cierre de muchísima tensión, con muchos empujones, con algunos golpes, que tuvo que intervenir la policía para tratar de separar. Bueno, eso es lo que no me gusta del fútbol, muchacho, eso es lo que no me gusta, es lo que no disfruto, es lo que me parece equivocado. Sí. Pero vamos a estar atentos seguramente a eso.
1: Árbitros de Rosario, en principio, Mauri, ¿no?
0: Sí, los cuatro árbitros son de Rosario. Yo, si vos me permitís una sugerencia, yo creo que no dirige mal. Creo que es el árbitro, es Gieco, me parece que es el apellido, ya lo he visto dirigir. No dirige mal, no tiene incidencia a lo mejor directa o indirecta en el resultado, sí se equivoca para mi gusto en la falta de Lucas Apesato, me parece que ahí es donde se equivoca, pero en el resto no. Creo que el incidente final no está relacionado con el árbitro, sino en algunos entredichos que hubo entre los jugadores, que encendió una mecha y que uno por ahí no podía parar de mirar porque los focos eran en distintos lugares de la cancha. Entonces es como que costaba focalizar quiénes eran los que estaban participando. Sí, por ahí he visto algunas cosas muy particulares. Esto es lo que empaña. Claro, esto es lo que empaña. Acá no hay responsable. Sí, Diego, perdón.
2: No. Digo, y con lo que contás y demás, digo, ¿cómo se calmó
1: o cuándo se calmó todos los disturbios que se habían armado?
0: En el momento que yo estoy al aire con ustedes, fue el momento de máxima tensión, que es cuando yo veo por ahí que se empiezan a agarrar a algunos jugadores. Yo creo que gracias a Dios la policía intervino rápido y se pudo separar, y acá hay que también destacar que la cancha de Huracán no permitió, no permite que las hinchadas se puedan conectar debido a que hay un doble alambre, que por un lado separada la gente de Colonial y por un lado la gente de Huracán. Hay un pulmón ahí en el medio. Después fue acertado para mí que los jugadores de Colonial no salieran tan cerca de donde estaba la gente de Huracán, salen del otro lado de la cancha, para que ustedes se den cuenta del lado donde están las vías del ferrocarril.
1: Claro, sí, claro, sí.
0: Sale por ese lado la gente de Colonial. Uh-huh. Acá hay que pedirle a la gente, hay que pedirle a los jugadores primero, porque estamos viviendo momentos de tensión, muchachos, donde una chispa puede hacer un incendio de gran magnitud. Hay veces que cuando terminan los partidos, el ganador tiene que irse por un lado, el perdedor por otro lado, tratar de que las cosas no lleguen a un contacto directo, porque creo que este clima por ahí que se vive se enciende con nada, ¿no? Con nada. Entonces, me parece que ahí es donde pasó alguna diferencia seguramente entre un jugador y otro, porque yo miraba entre los incidentes, trataba de focalizar dónde estaba el árbitro y los árbitros mirando la situación, ¿no? Me parece a mí que ahí es donde el jugador no solo tiene que colaborar los 90 minutos que dura el partido, hay que colaborar cuando termina el partido, ¿no? Bien. Ahí también hay que colaborar.
1: Bueno, Mauri, ¿qué sensaciones te deja lo que se viene, ¿no? Con cruces realmente impresionantes, ¿eh? Por un lado, Arenales Colonial, el clásico de Ascensión, ¿no? Con todo lo significativo que constituye también desde el folclore futbolístico, desde la rivalidad sanamente entendida, ¿no?
0: Sí, sí, sí, vos bien lo decís. Van a ser dos partidos extraordinarios porque llegan, acá no es menospreciar a los que quedaron afuera, no es menospreciar, pero me parece a mí que quedan cuatro equipos que a priori, cuando hablábamos al comienzo del campeonato, iban a estar en la discusión. Era sorprendente lo de Colonial por ahí, que estuviera mucho más abajo, pero creo que Huracán, con las tremendas bajas que tuvo, que por momentos estuvo muy sólido arriba y después se termina retirando del campeonato producto de las bajas y de lo que le pasó, y este 12 que parecía que no iba a aparecer nunca y de hecho no lo hizo, y este Belgrano que venía, creo que estos cuatro equipos habían manifestado que iban a estar en la pelea. Entre Colonial y Arenales, yo creo que se va a definir muy bien en un partido por detalles, porque ojo con este Colonial, juega bien, tiene claro un montón de cosas. A Arenales le va a costar mucho vencerlo, a mí me parece. Salvo que el fútbol es tan increíble que a veces cambia. Y por el lado de Social Singler va a ser un partidazo. Primero porque, más allá de que hacer muy bien Orlando, termina malogrando un penal. Corríjanme si me equivoco.
1: Sí, correcto.
0: Termina encontrando un jugador tremendo. Ayer Cacheiro otra vez en gol. Iván Reyes, que para esto es un bicho bárbaro, para este tipo de situaciones, sabe cómo sacarle jugo a todo. Me parece que van a ser dos partidos como para decir, no me quiero perder ninguno, ¿cómo hago para estar en los dos, no? Pero la realidad es eso, me parece que son cuatro equipos que van a demostrar por qué están en ese lugar que están.
1: Bien. Sí, seguramente, y es lo lindo que tiene el fútbol. Yo lo escuchaba atentamente a Mauricio y en realidad no se ha equivocado en nada. A ver, porque Arenales tiene lo suyo, porque este Colonial, como ya prácticamente nos tiene acostumbrado de los últimos años, quizás por ahí hace la plancha durante algunos partidos del campeonato, pero cuando tiene que apretar el acelerador lo hace, y por el otro lado el cruce que se viene en un duelo apasionante, ¿no? Tampoco para perdérselo en el choque de clásico de Ascensión. Así que vamos a ver qué pasa. Sí, sí, sí, todavía pronóstico reservado para los dos clubes.
2: No se pueden... A ver, habría que hablar con la liga, ¿no?

0: ¿No se pueden escalonar los partidos o no?
1: Ah, para estar los dos, claro. Estaría muy bueno eso, Mauricio, ¿no?
2: Claro, porque los dos equipos tienen luces, ¿no? Yo te digo la verdad, a mí me daría mucha bronca tener que ir a un partido y perderme el otro porque estoy en eso, es decir, qué disyuntiva, ¿no? Porque van a ser realmente dos partidazos.
1: Sí, sí.
2: Estaría bueno que se pueda y que la gente pueda elegir ver los dos. A mí me encantaría poder ver los dos partidos porque me parece que es lo sano.
1: Seguro.
0: Lunes por la mañana, 12 menos cuarto, digo, pero pateamos una pelota para adelante y que se arregle la liga.
2: Claro. Déjame decirte algo que ayer miraba en Colonial. A mí me parece que Nelson Bello ha encontrado sobre el final el equipo, ¿no? Uh-huh. El 3, este pibe Lugo.
0: Lugo.
2: Es un caso serio, ¿eh? Lo que no tiene de alto lo tiene de talentoso, ¿eh? Uh-huh. Es un caso serio este lateral por izquierda. Juega muy bien. Ayer Gauna cerró, bueno, vos fíjate en laterales que llegan al gol. Gauna cerró un gol prácticamente hecho. Movio es el Movio de los primeros pasos de Colonial. Dani Vázquez es un crack, tiene mucho juego por el lado de las bandas, porque sabemos lo que Brian Jiménez tiene. Ayer fueron muy egoístas, mirá lo que voy a decir, esto es muy honesto, ¿eh? Ayer fueron muy egoístas con Gonzalo Policani. Gonzalo Policani, si no hubiese sido una tarde, viste, que él tiene esa posibilidad de traer el gol, ayer podía haber metido dos goles tranquilamente porque no se la dieron. Uh-huh. Ese es un tema que va a tener que resolver Nelson Bello seguramente, porque, ojo, que en estos son detalles, y estos partidos donde son complicados, el que mete el gol es el que está mejor colocado. Y ayer, con Gonzalo Policani, dos o tres no se la dieron, y me parece que eso es un problema que va a tener que resolver Nelson Bello. Pero tiene este chico troyano, tiene muchas variantes. Sí. Colonial, eso es, tiene a Pietro Geloso en el banco y ayer termina convirtiendo, tiene muchas variantes realmente el equipo de Nelson Bello.
1: Bueno, Mauri, agradecido como siempre por tu tiempo, vamos a estar renovando el contacto en el transcurso de la semana para algún adelanto de lo que se viene, que realmente será apasionante.
2: Sí, y bueno, y los que quedan afuera que están tratando de rearmarse y preparar, yo tengo un nombre que va seguramente a incorporar Huracán. Huracán va a incorporar un jugador que es muy buen jugador, que es Carlos López. Es un jugador que ya tiene experiencia en Primera División, ha jugado en el Nacional B, ha andado por otros países. Creo que es la nueva incorporación que ayer casualmente en la cancha me hacían un central extraordinario para lo que queda del año, ¿no? Ya nombres que se van tirando.
1: Bueno, excelente. Bueno, y hablar de Brian Sánchez, ¿no? Ayer, que a los hinchas de Boca nos dio un cachetazo, ¿no es cierto?
0: Estamos hablando de los partidos de la liga, estamos hablando.
2: Boca. Los memes del arquero, bueno, todo el mundo ahora dispara contra Álvaro Montero, ¿no?
1: Epa, bueno.
2: Sí, el fútbol tiene estas cosas, es muy ingrato realmente. Uh-huh. La realidad es que este Boca que no despierta, Rubén.
1: Es real, ¿eh? Bueno, Mauri, abrazo grande, nos quedamos con poquito tiempo, pero charlamos en la semana seguramente con algún adelanto.
2: Dale, un abrazo grande, muchachos, para ustedes, nos estamos viendo.
1: Bueno, ahí está, el contacto con Mauricio, que nos contaba detalles de lo que fue la victoria importante del Colo, que dejó en el camino a Huracán. Y tenemos, si te parece, Diego, la palabra, rapidito, del autor de la conquista, ¿no? Pietro Geloso, primer gol en la primera división de Colonia.
0: Sí.
1: Lo compartimos, a ver.
3: Final del partido, triunfo de Colonial y clasificación. El autor de la conquista, Pietro Geloso, felicitaciones.
4: Muchas gracias, Nelson. Sí, la verdad que mi primer gol en primera, lo esperé mucho. Bueno, se dio justo en esta oportunidad, por ahí en un partido chivísimo. Bueno, gracias a Dios le sirvió al equipo, que es lo más importante, lo pudo ayudar entrando al banco. Y bueno, podemos llevarnos un triunfo importantísimo de esta cancha que es durísima.
3: Complicado partido que realmente lo pudieron llevárselo en el segundo tiempo cuando entraste vos con esa vivada aventando por el sector izquierdo.
4: Sí, la verdad que un partido complicado, creo que tuvimos posibilidades, por ahí no salieron, no entraron, y bueno, gracias a Dios entró la mía. Y bueno, la verdad que una lástima que terminó así el partido, pero bueno, estamos contentos, estamos en semifinales y bueno, ahora vamos a esperar al rival.
3: Bueno, rival Arenales le toca.
4: Rival Arenales, bueno, la verdad que otro rival durísimo. Ahora por ahí tenemos un poco de margen, ya que por ahí tenemos el partido vuelta ahí en casa y por ahí vuelta en Arenales, pero contento a trabajar en la semana para afrontar ese partido de la mejor manera.
3: ¿Para quién el triunfo?
4: Para toda la gente, para mi familia que siempre está, para este grupo de jugadores que hace no sé cuánto hace años que está en semifinales, y también para mi novia.

0: Abrazo.
1: Gracias.
2: Bueno, ahí
1: Bien, ahí,
2: estaba.
1: ahí pasaba la nota que realizaban nuestro compañero Nelson Martín desde la cancha de Huracán de Ribeños con Pietro Geloso, el autor de el gol de la victoria de Colonial y la clasificación a
2: ¿Cómo
1: semifinales, Rubén.
2: estará el presidente, ¿no? De contento. El presidente colonial, digo, ¿cómo estará de contento, ¿no es cierto, eh?
1: Dos hijos tiene jugando,
2: Claro.
1: el arquero Emilio y Pietro.
2: Exactamente, ¿eh? Bueno, ¿eh? Vamos al resumen, si le parece, porque también hubo definición en división reserva, ya están los semifinalistas, en el
1: En
2: fútbol
1: el
2: femenino,
1: fútbol femenino, a
2: también.
1: ver,
2: Ojo que puede haber novedad en el fútbol femenino,
1: sí,
2: ¿eh?
1: no, a ver, que
2: Bueno,
1: se entienda bien.
2: sí.
1: Ayer, en el tema de cuartos de final, en el fútbol femenino son cinco equipos, ¿no?
2: Sí.

0: en Arribeños.
1: Sí.
0: A ver, primero había terminó Social, segundo Colonial, tercero Arenales, cuarto Huracán de Arribeños, quinto Singlar. El partido, jugaron el cuarto frente al quinto. El partido en la cancha terminó 0-0.
1: Sí.
0: Sí, sí. Esto correcto. Hace que el derecho a la otra ronda, a semifinales, sea para Huracán. Porque estaba mejor clasificado que Singlar. Uh-huh. El partido en la cancha terminó 0-0. Sí. Eso le permite a Huracán. Uh-huh. El problema es, o sea, el tema que se suscitó es que hay una protesta, va a haber un reclamo, digámoslo así.
1: Claro.
0: De la gente de Singlar porque. Sostiene la gente de Singlar que hay jugadoras del equipo femenino de Huracán de Arribeños que no estaban en la lista de buena fe.
1: Ajá, claro.
0: Algo así.
1: Exactamente. Que no estarían incluidas en principio oficialmente en el plantel.
0: Exactamente.
1: ¿No?
0: Claro, ¿no? En definitiva, yo creo que por lo que rápidamente no dijimos nada ayer en la transmisión porque no estuvimos en Arribeño, pero por lo que se manejaba ahí, una vez que llegaron los dirigentes de Singlar que estaban en Arribeño con el femenino, y después la noticia y el rumor empezó a ser cada vez más fuerte.
1: Correcto.
0: A ver, tendrá que elevar una protesta a Singlar.
1: Claro, claro.
0: Y ahí el Tribunal de Disciplina verá qué decide. Por lo pronto, Huracán, en la cancha con el 0-0, ganó el derecho en el resultado a jugar en semifinales. Vamos a ver qué pasa con Singlar.
1: Bien, bien. Vamos a ver si prospera esta posible protesta de Singlar, ¿no?
0: Ahí está. En el femenino, el primero juega con el cuarto y el segundo con el tercero.
1: Huracán Social, Colonial Arenales, ¿no?
0: Sería así.
1: Ahí está.
0: Hasta el momento.
1: Bueno, ¿y en reserva?
0: A ver. En reserva se enfrentaba aquí en Ascensión Belgrano, que había terminado tercero.
1: Sí.
0: Y Singlar, que había terminado sexto.
1: Correcto.
0: El empate le servía a Belgrano. Singlar tenía que ganar. Lo ganaba Belgrano con el gol de Fabricio Quiñones 1-0. Y después Singlar no solamente lo empató, sino que lo dio vuelta.
1: Sí.
0: Santino Bozzo, Nicolás Peralta, Ariel Tadeo. Los tres tantos para Singlar. 3-1 la victoria de Singlar. Lo eliminó a Belgrano en reserva. Y pasó a jugar semifinales. Singlar va a jugar frente a Arenales.
1: Correcto.
0: Que es el mejor clasificado en división reserva. Partido que se jugó el de ayer en la cancha de Social. Por otro lado, en Arribeños, preliminar antes del partido Huracán Colonial, jugaban Agustina, que había llegado cuarto, frente a 12 de octubre, que había terminado quinto.
1: Correcto. Sí, señor.
0: La victoria fue del 12, con los goles de Ignacio Balazone y Lisandro, creo que se llama Pisaco. Derrotó 2-1 a Agustina, el gol de Agustina, Agustín Baldor, y al igual que Singlar va a jugar frente a Arenales, en reserva va a haber choque de Clásico de Ferré.
1: ¿Qué tal?
0: Ahí de vuelta, 12 Colonial.
1: Mirá, lindo partido también.
0: Ese partido, 12 Colonial, en reserva se va a jugar en la cancha de Social.
1: Ajá. Bueno, bien, bien. El domingo en cancha de Social.
0: El domingo en la cancha de Social. No tengo el celu acá. Pero en Ferré van a jugar
1: Singlar Arenales, ¿no?
0: Singlar Arenales en reserva.
1: En reserva, claro.
0: Arenales y Colonial de Arenales en primera.
1: Correcto.
0: Y en el femenino las chicas de Colonial.
1: Y Arenales.
0: Y Arenales.
1: Claro, exactamente. Perfecto.
0: En los otros partidos, Social y Huracán en Social y Huracán hasta el momento. Lo que se decida. Con lo que pase con la protesta de Singlar, si eleva la protesta.
1: En el femenino.
0: En el femenino van a jugar en cancha social.
1: Correcto. Sí, señor.
0: 12 Colonial.
1: Bien.
0: El duelo en reserva se va a jugar en cancha social. Y el partido de primera en el clásico, Social y Singlar van a jugar en la cancha social.
1: Perfecto. Todos partidos de ida, ¿no es cierto? Sí. De semifinales. Bueno, Diego, estaremos atentos a lo que ocurra en el transcurso de la semana, en estas previas, muy, muy interesante que se viene, una semana donde vamos a estar palpitando estos encuentros realmente interesantísimos de la definición ahí en las puertas del torneo, ¿no?
0: Sí, dos choques impresionantes, tanto en reserva como en primera, porque en reserva también Singlar, que siempre estaba en la conversación.
1: Sí.
0: Por el otro lado, el duelo, más allá de que sea de reserva, el duelo del clásico de Ferré entre Colonial y 12 de octubre.
1: Claro.
0: Partidos de ida y vuelta. En primera, Colonial y Arenales, animadores de los últimos

0: tiempos también, han jugado finales en los últimos años. Uh-huh. Y por supuesto, el choque del clásico de aquí.
1: Totalmente.
0: Entre social y singular, singular y social.
1: Nos vemos en la semana, ¿le parece?
0: Nos vemos en la semana.
1: Dale, con mucho más para adelantar.
0: Ahí está. Gracias. Esperemos que no llueva el domingo, que se pueda jugar la primera semi con normalidad.
1: Totalmente, gracias. Nos reencontramos. Ahí estaba nuestro compañero Diego en la parte final de la mañana de la radio.

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2: ¿Qué tal, amigos? Aquí estamos nuevamente con ustedes, con la información, con la actualidad y con nuestro segundo micro de este lunes 27 de julio. Rápidamente vamos con la apertura del mercado de cereales y oleaginosas. Hablamos de un trigo en 316.800 pesos, soja 514.500, maíz 281.300 y girasol 666.000 pesos por tonelada. En Cañuelas hoy no hay actividad. Hay previsto para el día de mañana entre 5 y 6.000 cabezas que estarían ingresando al mercado agroganadero. En cuanto a remates, hoy solo subasta en Corrientes con UMC y Hacienda Villaguay, pero adelantamos lo de mañana. En 25 de mayo, Martín Gelalor. En Bransen, Jauregui Lorda. En Derón Monasterio, el Lincoln, Colombo y Magliano. En Ayacucho, Pedro y Manuel Amós y compañía. En Vidal, remate postergado de Egui Hermanos. En La Paz, la cooperativa de General Ramírez. Y en San Cristóbal, Pepa, Nubel y Ferrero, algunos de los remates que se vienen para el día de mañana. Se viene intensa actividad de cabañas, ¿eh? Ya varios los primeros días del mes de agosto arrancan con las subastas de primavera y será seguramente un año muy, pero muy intenso en este sentido, con muy buenas expectativas. Por ahora nada más, buena semana para todos. Mañana a las 7 los esperamos en vivo. Gran abrazo, muchas gracias.
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3: Parte final de la mañana de la radio, primer minutito, va transcurriendo de la hora 12 en todo el país, ¿eh?
4: Bueno, viste que yo te dije que a lo mejor asomaba un poquito el sol. Ajá. Asomó, bueno. Y se volvió a esconder. Así que ahí estamos. Lo que sí que hace calorcito, ¿no? Sí. 22 grados se está anunciando para el día de hoy, así que bueno, estamos esperando a ver qué es lo que va a ocurrir. Ojalá que por la tarde se asome un poquito más, pero el cielo está bastante, bastante nuboso. Bueno, para mañana, bien, que vamos a tener 18, atención. Si tenés que viajar a la mañana, va a haber niebla. Así que estar atento, porque también va a haber lluvia. Entre las 14 y la medianoche, 3 milímetros se están anunciando para el día de mañana.
3: Bueno, bien, nos estamos despidiendo. Bueno, por alguna última noticia, en horas de la mañana de este lunes, alrededor de las 11:30, se produjo el roce de un automóvil y una motocicleta sobre ruta provincial 65 a la altura de la empresa La Bragadense en General Arenales. Por causa que se investigan, una Renault Sandero y una motocicleta protagonizaron el incidente. Como consecuencia, la conductora del rodado menor, una mujer de 65 años, sufrió heridas de carácter leve y fue trasladada al hospital de General Arenales para su atención y evaluación médica. En el lugar trabajan efectivos de la Policía Comunal y bomberos voluntarios, mientras que el tránsito permanece reducido, por lo que se solicita circular con extrema precaución. Se aguarda información oficial sobre la evolución de la persona lesionada y las circunstancias del hecho, ¿eh? Así que, a tenerlo en cuenta, si transitas por ese sector, a altura de, bueno, prácticamente pocos metros del acceso de Avenida Centenario, de General Arenales, hay un operativo policial por este episodio, ¿no? Un accidente, esperemos que con las menores consecuencias posibles, entre un vehículo Renault Sandero que, bueno, sufrió el roce con una motocicleta. Como consecuencia, la mujer conductora del rodado menor sufrió lesiones y fue trasladada al hospital municipal, ¿no?
4: Bueno, ojalá que sea con pocas lesiones, ¿no? Seguro, que no haya inconveniente. Pero bueno, al que tenga que transitar por ahí, tener la precaución, sí, entonces, de ir con, esperando, mirando lo que...
3: Exacto. El tránsito no está cortado, si está reducido por un control policial, lógicamente, ¿no? Bueno. Y las pericias correspondientes, ¿eh?
4: Bueno, buenísimo.
3: Bueno, quédense prendidos a la frecuencia de la radio y ya se viene Portal Argentina.

0: Buena música tropical, bien para arriba, Estudio Omega, en la continuidad de la tarde, y estaremos esperando al amigo Dari, seguramente con toda la mejor onda y toda la energía del Dari de la gente, ¿eh?
1: Sí, señor, ahí está. Seguramente esta tarde lo va a estar acompañando un rato.
0: Por supuesto, y después un toquecito de música y mates. Y bueno, mañana tempranito estaremos junto a ustedes a partir de la hora 7 con Damián Hinding y toda la información agropecuaria, la segunda edición de la semana de Caminos Folclóricos, y completamos la mañana nosotros, como siempre, con toda la información, ¿eh?
1: Así que seguí prendido acá a la radio y te vamos a seguir acompañando también.
0: Ahí está, nos reencontramos mañana.
1: Chau, chau, hasta mañana.

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3: Brutal ataque en Misiones lo citó para

0: devolverle dinero y lo apuñaló. En Oberá, provincia de Misiones, un hombre convocó a un conocido para devolverle 10.000 pesos que le había prestado. Al llegar al lugar, lo atacó con un cuchillo y le provocó graves heridas. La víctima fue hospitalizada y permanece estable. El agresor fue detenido por la policía y quedó a disposición de la justicia provincial.
1: Internacionales.
0: Tragedia en México. Murió una influencer de belleza tras someterse a cirugía estética. La influencer mexicana María Fernanda, de 29 años, falleció luego de una operación estética en Monterrey. Presentó complicaciones durante el procedimiento y no sobrevivió pese a la asistencia médica. Sus seguidores expresaron conmoción en las redes sociales. La fiscalía investiga responsabilidades de la clínica y del cirujano interviniente.
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0: Hola, bienvenidos. Una nueva emisión comienza de esto que es Portal Argentino. Una nueva semana comienza. Romina Fasani, ¿cómo está?
1: Última semana de julio. ¿Se va julio? ¿Llega Agostini?
0: Llega Agostini. Llegará, sí, llegará el fin de semana que viene.
1: Parece que última semana es julio.
0: Tengo números de vacaciones de invierno que...
1: Flojinguis.
0: Sí.
1: No. A ver, flojinguis en algunos sectores, en otros,
0: en otros
1: la ocupación
0: más o menos
1: bastante
0: zafable.
1: Bien.
0: Sí.
1: Uno
0: sí.
1: De los destinos que más ocupación tiene es San Carlos de Bariloche, que declaró la emergencia climática. Los aviones están, no pueden salir. Aconsejan que la gente no salga de las casas ni de los hoteles debido a la nieve.
0: No nos toca una. El lugar donde está.
1: Así que si nos estás escuchando.
0: Todo el mundo adentro de la casa.
1: Salí al porch a hacer un muñeco de nieve. Bolas de nieve. Tirate con una bola.
0: ¿Usted? Tremendo. Bueno, no, estuve viendo ahí un comunicado que tiran todos los destinos turísticos. ¿Cómo estuvieron? Y la verdad que, bueno, algunos estuvieron medianamente bien. Por ejemplo, la fiesta del chocolate, ahí en Villa General Belgrano, hubo mucha gente. Cosquín hizo alguna movida en las vacaciones de invierno, ahí anduvo. Me decían que Villa Carlos Paz, bien, pero bien menos, ¿sí? Sí, un poquito menos
1: de los años anteriores.
0: De lo esperado. Villa de Merlo también.
1: Pese a todo, el aeroparque de la Ciudad de Buenos Aires está detonado.
0: Está detonado.
1: Vuelos que llegan, bueno, vuelos que van, vuelos que salen, vuelos que...
0: Hay algo que te voy a contar también, que se está tomando como una costumbre, es que ya el hub sale desde Buenos Aires y te vas a Santiago de Chile y de ahí te vas a otro lado. O de Buenos Aires te vas a San Pablo... Sí, mucha gente está haciendo eso.
1: Está bien, pero mucha gente está viajando adentro del país también.
0: También,
1: y
0: sí, sí.
1: Y bueno, vos ves los noticieros que están...
0: Ushuaia estuvo muy bien. Ushuaia, decían por allí que estaba muy bien. Había bastante gente. ¿Qué otro lugar?
1: Mucha gente cuenta que lo que hicieron para poder viajar, por ejemplo, a Ushuaia o a algunos lugares de la Patagonia, fue... contratar con anticipación, mucho tiempo de anticipación.
0: Y tarjeteado.
1: Claro, en cuotas.
0: Sí.
1: Entonces, bueno, llegan al destino casi con las vacaciones pagas.
0: Sí. Bueno, en general, Termas de Río Hondo me dijeron también anduvo bien. El Salta estuvo bien, Jujuy también. Ahí peleándola, todos los destinos, ¿no? Vamos a decir, la gente que trabaja con el turismo, todos esperaban un poquito más, ¿no? Pero no fue lo esperado a nivel general. Pero sí, hay una recesión enorme, hay que decirlo también.
1: Y post-mundial, que además fue un mes que cayeron las vacaciones, el mundial, que mucha gente que se iba a ir de vacaciones, por ahí decidió seguir a la selección... a donde jugara.
0: A ir a un partido.
1: Exacto, sí, y bueno, cambiaron las reglas estas vacaciones de invierno porque se vivieron de forma típica.
0: Sí, es impresionante. Ahora te voy a dar números de argentinos que viajaron para la... argentinos que estuvieron presentes en el Mundial que me caí de traste.

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1: Qué homenaje, ¿eh? Qué lindo homenaje, ¿no? De Nahuel Penisi a La Negra Sosa, era Canción con Todos, tema que escribió César Isela, ¿no?
2: Sí, y es un, el álbum completo es un homenaje a, de principio a fin,
1: mirá,
2: a la artista tucumana.
1: Mirá vos, la gran voz de Mercedes Sosa. Bueno, estamos acá en Portal Argentina. Bueno, algunos dicen...
2: no salieron a caminar, algunos salieron a tomarse un bondi, un avión enseguida porque querían estar ahí en el,
1: sí,
2: en los estadios.
1: Estuvimos viendo parte Ámbito, que es un sitio serio, este mundo deportivo y demás, y hablaban de las estimaciones de la cantidad de argentinos que viajaron solo a Estados Unidos para presenciar por lo menos un partido, por lo menos un partido, ¿sí?, de la selección en el Mundial 2026, a pesar del contexto financiero. Un movimiento de hinchas que implicó un desembolso estimado en más, mucho más, de 500 millones de dólares.
2: 50.000 argentinos.
1: Sí.
2: Unos,
1: sea,
2: $10.000 por argentino. O hice mala cuenta.
1: Un poco más.
2: No, más.
1: Más por, o sea, si llegaste hasta
2: 500 millones, para 500 millones.
1: Si llegaste a la final. Bueno, ahora te cuento cómo está el gasto promedio de noches. Osciló entre $150 y $300 en hoteles de categorías medias, ¿sí? De diferentes sedes, las tarifas treparon considerablemente en las fechas de partido y obviamente las finales, que se vendían de más de $10.000, ¿no?
2: Llegaron a pagar $30.000, un auto.
1: O más. Cerca de 50.000 argentinos, el gasto total fue de 500 millones de dólares, según Mundo Deportivo. Wow. Mucha plata, ¿no? Obviamente, hay gente que se fue con lo puesto, que pedían...
2: Y está esperando, haciendo dedo para volver.
1: Sí, yo tengo una persona conocida que les pedían a los familiares de algún jugador, a alguien, a ver si le podían conseguir. Pero bueno, sí, cerca de $10.000, sí, por...
2: Está bien, 500 millones de dólares.
1: Sí. Y
2: fueron 50.000 argentinos, da un promedio de $10.000 por argentino. No me fue tan mal en matemática.
1: Es un número grande. O sea, esto también influyó un poquito en las vacaciones de invierno, ¿no? Son 50.000 personas que viajaron. Es un número grande. Sí, es...
2: A lot of money.
1: Sí, no sé, ¿cuántas plazas turísticas hay, no sé, en alguna ciudad? Busquemos una ciudad de X, ¿sí? Y fíjese las plazas turísticas que hay. Y imagínese lo que pasaría si meten durante menos de un mes
2: 50.000...
1: 500 millones de dólares.
2: Oh, no.
1: En un lugar.
2: Qué felicidad, ¿no? Bueno, igual había de todo, porque había hoteles, había Airbnb, había de todo. Mucha gente terminó compartiendo casas, las producciones de todos los programas que están allá cubriendo están en casas de alquiler temporario, y bueno, uno se las arregla.
1: Pero bueno, creo que también hay que tener en cuenta esto, ¿no? Que hay mucha gente que viajó, y aparte la semana pasada fue la final, y mucha gente también no se movió para tener la seguridad de tener la conexión y demás, ¿no?
2: Bueno, como les dije el viernes, esto es lo último que vamos a hablar del Mundial. ¿Sí?
1: Hasta acá
2: llegaste, Juanjo.
1: Hasta...
2: Diría su amigo
1: Mauro
2: Jota.
1: No,
2: Johnny Viale.
3: Ya está, Juanjo, basta.
4: ¡Basta!

0: ya renunció de la Rúa, sí. Juanjo.
1: Bueno, no, no. Vamos a decir la verdad. El movimiento fue dispar. Lo dijo la Cámara Argentina de la Mediana Empresa. Fue dispar en algunos lugares. Estuvo un poquito mejor. En otro no tanto. Es difícil medir una temporada tan dispar, ¿no? Así que, bueno.
2: Se vio afectada por un montón de circunstancias, no solo por lo económico, sino, como decíamos antes, por un fenómeno deportivo que conmocionó todo el mundo. Básicamente estábamos todos unidos por una pasión que es la pelota.
1: Tres compañeros de colegio.
2: Tres empanadas.
1: Tres empanadas.
2: Sí.
1: Que se fueron al mundial.
2: Ajá. ¿Y todavía están allá?
1: No, no, no. Uno se fue por el segundo partido. Otro se fue, creo que cuando pasamos a cuartos. Que se fue con el que se quedó hasta en la final. Uno
2: y el
1: se
2: otro
1: volvió,
2: se fue una patada que le dio la mujer. Quedó.
1: Claro, el tema es cuánta
2: plata.
1: ¿Cuánto?
2: Claro. Billulla.
1: ¿Cuánta billulla? Y después,
2: Después hay que venir el y hay que promedio, remar el dulce, o sea, de leche.
1: Creo que como $14,000 pagó la entrada de la final. Y encima después pegarnos un cuestazo. Bueno,
2: basta de mundial. Estamos hablando de la temporada dispar. No se vaya por la rama.
1: Bueno, dicen que la evolución del tipo de cambio tiene un impacto especialmente relevante para el turismo receptivo internacional y condiciona la llegada de visitantes extranjeros. Mira, te voy a contar algo. Estuve viendo móviles que se hacían en Chile, en

0: Bariloche,
1: sí.
0: Y muchos chilenos decían que estaba a nivel parejo, se había emparejado bastante, que la comida era bastante conveniente, aunque claro, habían algunos productos que eran un poco más caros.
1: Es que la comida en Chile es cara.
0: Sí, hay de todo.
1: Nos era beneficioso.
0: Era más barata, sí, pero...
1: No, comer bien.
0: Comer bien, sí.
1: En un restaurante como comer acá, era
0: sí,
1: caro.
0: Totalmente, bueno. El tema económico, la situación que estamos atravesando impacta directamente, no es un producto de primera necesidad el que se vende con el turismo, por lo tanto no impacta tanto, pero bueno, se prepara un balance que se va a realizar en estos días, mucho más fino, mucho más, ya que incluya también todas las vacaciones de invierno. Esto fue una entrevista que realizaron en una radio de Mar del Plata que se llama Brisas, que les mandamos un abrazo grande. Ahí tenemos grandes amigos. Se quedan con nosotros. Esto es Portal Argentina. Ahora viajamos por todo el país.

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0: Cantó esta versión de con Amboé, los de Correntinos de Amboé, con una dosis de chamamé, el señor César Banana Pueyrredón haciendo la versión de Conociéndote, con muy buena, muy bien, ¿tiene info?
1: Tengo info. Atención a todos los que van a salir para cualquier destino de la Patagonia, inclusive te digo desde Mendoza para abajo.
0: Ajá.
1: Porque hay temporales de nieve en toda la cordillera.
0: Sí.
1: Y este fin de semana se ha visto cantidad innumerable de accidentes porque mucha gente no conduce con cadenas, no sabe manejar con el hielo, ya es bastante difícil con el hielo y la nieve, así que por ahí con la nieve lo puedes manejar, pero hacia el hielo abajo
0: se complica.
1: No vas a recuperar nunca la estabilidad.
0: Vi la cantidad de choques que hubieron en Ushuaia. ¿Vio el video ese? Una
1: el
0: señora...
1: del colectivo que fue marcha atrás, iba, o sea, se deslizaba para abajo, no lo podía frenar nunca.
0: Una señora iba caminando durante una cuadra, vio cuatro choques. Claro, porque la gente no utiliza muchas veces cadenas.
1: Frenan, se asustan, frenan, pero
0: frenan y es lo peor que te puede pasar. Guarda,
1: Entonces, se está pidiendo, por favor, que si vas a transitar por las rutas patagónicas, lo hagas con cadenas, no en las rutas importantes,
0: obvio,
1: solo
0: sí, sí,
1: cuando hay frío y hielo.
0: Muy bien.
1: Esto sucede que hay despistes, choques en las banquinas, no solo en la calle, o sea, los autos patinan, te vas a la banquina y choca.
0: Sí.
1: Así que por favor, a tener control sobre eso. Si hay muchos trucos en muchos tutoriales que te enseñan a poner las cadenas, son muy fáciles y de aplicar, no, la verdad que no es nada difícil.

0: nada difícil y te da seguridad. Sí, la otra recomendación es que circules a 40 kilómetros por hora, no más.
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1: 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Buena versión esta de Banana, ¿Le gustó?
0: Me gustó, para el chape.
1: Muy bien.
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0: Buena colaboración entre Olivia Wilde y Coti. Esto eran Tus Errores. Mandamos un abrazo grande a toda la gente que nos envía los estrenos todas las semanas de las distintas discográficas. Si querés comunicarte con nosotros, ¿dónde estamos, Romina Fasani?
1: Nos puedes encontrar en el Instagram, ¿no? Pomo Portal Argentina, en Facebook Portal Argentina, en X por Argentina OK.
0: Mucha gente que nos ha hablado de los contenidos subidos esta semana. Volvió Portalito, nuestro dibujito animado.
1: Volvió Portalito.
0: 100% creado por la señora en Portal Argentina. Y también hay algunos contenidos donde se me vio a mí en un museo de Salta.
1: Sí, Salta. Y además hay otros contenidos. Así que pueden ver, por ejemplo, ¿no sabes qué hacer con los chicos en estas vacaciones de invierno y no quieres gastar un peso?
0: Sí.
1: Portal Argentina te da una idea. Por ejemplo, pasear en tranvía.
0: Mira, y muy, muy buenos precios, ¿no?
1: Gratis, cero pesos.
0: Cero pesos en la ciudad de Buenos Aires.
1: Así es.
0: Bien. Buenísimo.
1: Bueno, chusmen, entren, pónganle un me gusta, síganos y viajen con nosotros.
0: Quédate acá, esto es Portal Argentina a lo largo de 600 radios de todo el país.

Buena versión de Papo, estabas escuchando de Papo, digo, de Juanse, el nuevo single de Juanse que es Mi Vieja, un homenaje a Papo, y seguimos con otra cantante que lanzó un nuevo single, es Hilda Lizarazu y lanzó Los Ejecutivos.

0: Lindo trabajo de la vocalista de Man Ray, en este caso Hilda, como solista, haciendo los ejecutivos, Romina Fasani. ¿Qué pasó?
1: Te cuento que crearán el Camino del Mar, un corredor turístico que une Mar del Plata y Miramar.
0: Muy bueno.
1: Por primera vez en el marco legal específico del desarrollo, Mar del Plata va a crear este Camino del Mar, un corredor costero, que es una iniciativa que busca revitalizar este tramo de la ruta provincial número 11.
0: Mira.
1: Un diputado, Germán Di Cesare, destacó el potencial que tiene este proyecto y aseguró que permitirá potenciar uno de los recorridos más atractivos de la costa.
0: Muy bien.
1: La iniciativa, bueno, completa... contempla obras de infraestructura, señalización, cartelería, paradores, acceso a playas y demás. Por supuesto también la preservación ambiental y incentivos para atraer inversiones y generar empleo.
0: Muy bueno, si están escuchando ahí de fondo, muy de fondo, una lluvia, se está lloviendo todo y a pesar de que tenemos el estudio con todo tipo

0: de paneles y aisladores de todo tipo, entra igual se escucha, yo escucho a través de los auriculares un poquitito de una pequeña lluvia, pero quédate acá, ya volvemos, hay más Portal Argentina y hay más estrenos, en un ratito estrenamos lo nuevo de Diego Torres y Cardelino.
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0: En Montevideo se presentó Diego Torres invitado por Cardelino y contaba una historia muy particular y cantaron un temazo.
1: Las historias de amor, viste, que tienen sus subidas, sus bajadas, sus alegrías, sus tristezas. Y en cualquier vuelta de la esquina tenés cuidado, Cardelino, porque te pueden clavar un puñal.
2: ¿En serio?
1: Esto le pasó a Renzo. Por eso él me inspiró para escribir esta canción que dice así.

0: Tremendo, tremendo. Vamos a hacer un poco de memoria, a ver si usted la saca. Bajado de un U-matic, ¿de dónde era esta cortina? Romina Fasani. A ver si la saca.
1: Badía y Compañía.
0: No. Esa es Patricia Sosa.
1: Pero era un programa de Badía.
0: Puede ser. Escucha. Este es el Negro Rada. A ver los amantes de la televisión, de la imagen de red. ¿Es esa?
1: ¿Eh? ¿Yo dije imagen de red? ¿Mejor que no?
0: Sí, sí, no, dijo Badía y Compañía.
1: Ah, bueno.
0: Qué tremendo, por favor. Ayer escuché esta cortina y me puse a llorar. Impresionante.
1: Dije imagen de radio.
0: No,
1: dijo Badía y Compañía pensando en imagen de radio.
0: Ah, bueno, pero dijo Badía y Compañía.
1: Está bien, después dije Badía y me dijo, puede ser. No,
0: Badía, sí, dijiste Badía, no dijiste imagen de radio. Pero que la voz de Patricia lo era. Qué pegadiza, ¿no?
1: Mire.
0: Ese daro
1: da. Le cuesta
0: pega,
1: darme.
0: Pega.
1: Le cuesta darme premios a mí, ¿eh?
0: Bueno, nos vamos a ir a un lugar ahora, unos días de vacaciones, si me deja, si me permite. Esto era de imagen de radio, la versión de ATC en aquel momento, estaban a la medianoche.
1: ATC los cordones.
0: ¿Cómo estamos hablando de ATC últimamente? Son muchas señales de Romina Fasani, ¿no? Una canción muy linda.
1: Probable. Capaz que llega algo.
0: No sé. Yo mando
1: un tape, un beta que le está sobrando.
0: Lo encontré en un ni siquiera en un beta, en un U-matic que le fui a pedir a la gente de Canal 7 de Neuquén si me dejaba bajar este.
1: Un rollo.
0: Sí, un U-matic.
1: Cuando yo trabajaba en Canal 7, ATC, la televisión pública, como quiera llamarlo.
0: Sí.
1: Me hacían ir a editar en rollo. Y había
0: en
1: que
0: rollo
1: poner
0: las cintas. Con las camaritas chiquitas, las camaritas exteriores.
1: Sí, no, había que poner unos rollos así en unas
0: el
1: máquinas.
0: El telecine.
1: Y había que musicalizar con esos rollos. Se terminaba el rollo, había que ir y cambiar la cinta, la cosa. No. Era otra vida y ahora todo digital. Te hago un zoom, salís en vivo.
0: Y ahora es todo inteligencia artificial.
1: También.
0: Hasta estábamos viendo, podemos hacer el programa.
1: ¿Qué hiciste el domingo? Un curso de inteligencia artificial.
0: Ella hizo un curso de inteligencia artificial y nada.
1: ¿Y sabe qué?
0: No vamos a decir nada.
1: ¿Sabe qué?
0: Sí.
1: Lo voy a hacer artificialmente. Me voy a casar con un...
0: un conductor de radio de inteligencia artificial.
1: Hecho a mi medida. 1.60 m.
0: Quédate con nosotros. Esto es Portal Argentina.

0: Lindo estreno de Los Tipitos que se llama IA.
1: La inteligencia artificial.
0: Todo. Si tenés ganas de escribirnos, lo podés hacer a través del 11 25 20 60 40.

Van a venir varias notas esta semana que tienen que ver puntualmente con todo lo que se viene a nivel turístico. Muchos eventos que ya arrancamos en minutos a contarte para este fin de semana. ¿Se acuerda de este tema de la Bersuit? El viento trae una copla.

Qué lindo, la Bersuit. En un ratito vamos a presentarte lo nuevo de Hanna, que volvió. ¿Te acordás de Hanna, la que hacía Tengo un parque de diversiones? Que fue una publicidad también. Bueno, volvió con nuevo trabajo. Mientras tanto te cuento que se acerca el próximo fin de semana. Vamos a hablar todos de la Pachamama, porque es el día de la Pachamama, el 1 de agosto. En Curamalal, en Pigüé, se hace el desafío Curamalal. En Pigüé, Buenos Aires. Una competencia de trail running, ¿sí? Que se llama Curamalal. Está la corpachada a la Pachamama en Catamarca, en Laguna en Laguna Blanca. El primero también, el homenaje a la Pachamama en La Caldera, en Salta. El Festival de la Pachamama en Jujuy, en San Salvador de

0: Jujuy, los habitantes rinden tributo y agradecen a la Madre Tierra por los frutos, por la protección y por la fecundidad. En San Juan se realiza la fiesta del Molino Viejo, también del 1 al 2 de agosto en Huaco. En Huacalera, en Jujuy, se hace el Día de la Pachamama. También se celebra esta ceremonia, esta ofrenda a la Madre Tierra al iniciar el mes de la Pachamama, agradeciendo por sus frutos. En Cachi, elegido como uno de los pueblos más lindos del mundo, se celebra la Pachamama. El Día del Pueblo en La Hilguera, en Córdoba, también, y se venera la Pachamama en Amaicha del Valle, en la provincia de Tucumán. Le mando un fuerte abrazo a Sebas y a toda la gente de Amaicha del Valle.
1: Vamos a llamarlo.
0: Podríamos llamar a la gente de Amaicha, que son realmente increíble lugar de la provincia de Tucumán. También hay turismo de carretera en San Juan, en Villicum. Esto es el próximo 1 y 2 de agosto. Te cuento más actividades en Carlos Paz. 1 y 2, el fin de semana que viene, hay Carlos Paz Trail Running, en Villa Carlos Paz.
1: Y Cordillera de la Selva, 2 de mayo, provincia de Misiones. Hay un fin de semana lleno de emoción, naturaleza y, por supuesto, Trail Running también.
0: Muy bien. Pero esta vez en Misiones. Y nos tomamos una... ¿Cuál era de 2 de mayo? Una yerba muy rica de 2 de mayo.
1: Hay muchas ya, cenas ricas.
0: Es una barbacoa, no me sale el nombre. Sol y lluvia. ¿No era de 2 de mayo?
1: No.
0: No importa. Había una rica también de ahí. Bueno, Expo Celíaca en la ciudad de Buenos Aires, en Buenos Aires Ferial, ¿no? En lo que vendría a ser Costa Salguero. La fiesta del alfajor y la torta negra en Buenos Aires, en Carmen de Areco.
1: Hay un encuentro de tejedoras en Amaicha del Valle, en la provincia de Tucumán. Esto es el 1 y 2 de agosto.
0: Muy bien, se aprovecha la Pachamama y continúa con el encuentro de tejedoras. Está la fiesta provincial de la amistad en Oliva, Córdoba.
1: Y en La Paz, provincia de Entre Ríos, 21 kilómetros La Paz.
0: Muy bien, el 15K de Buenos Aires, en la ciudad de Buenos Aires, y en Luque, Córdoba, ¿qué pasa?
1: Hay un festival de invierno con múltiples actividades, grilla de artistas y danzas locales, para no perderse.
0: Muy bien, también el 2 está el duatlón invierno final en Chubut, en Gaiman. De paso te comes una torta galesa.
1: ¡Uy, qué rico!
0: Mandamos un saludo muy grande allí a la gente de Gaiman. Bueno, y a la guía que tuvimos. 11-25-20-60-40, nuestro WhatsApp. Y por supuesto, si querés comunicarte y visitar nuestra página web, www.portalargentina.com.ar. Sí, tenemos un programa tremendo y todavía nos queda presentarte en un ratito lo nuevo de Hanna.

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0: ¿Lo tenías el nuevo trabajo de Hanna? Hace rato no escuchamos algo de Hanna, ¿eh?
1: No me acordaba ni...
0: Es la que cantaba Tengo un parque de diversiones. ¿Te acordás? No.
1: La verdad que no. Ya me lo dijo antes. La única Hanna que me suena es Maradona, búscala. Y Montana.
0: Búscala.

0: España. Artificial.
1: Ama a España. Yo amo a España. Pero ahora estoy un poquito,
0: rebelde.
1: Estoy rebelde con España. Sí, sí, sí. Con los artistas de España.
0: Mira, lo pueden venir a buscar,
1: Que vengan. Que vengan. Está todo bien.
0: De una.
1: Mira, este creo que es italiano, mexicano, no sé qué. Escucha. Después de dar.

0: Qué linda canción de la mano de Anita. Esto era Azul también, uno de los temas que empezó a sonar en estos días. Agradecemos realmente a todos. Después me dijeron si quería pasar algo de otra cantante que...
1: ¿Cuánta mujer que hay en el programa de hoy?
0: Sí, que tiene nombre de Rosa y termina con Lía. Y le dije...
1: No.
0: No. No.
1: Mirá, hay una película española que...
0: No. No. Bien, que no. Me encantan las películas españolas.
1: Pero yo solo le digo que le interesa.

0: Era León Gieco, era Carito, qué linda canción, ¿no? De Carito, para poner punto final a este programa de lunes, tranquilo, así arrancamos la semana. Pero prepárense porque va a ser una semana movidísima, les podemos asegurar. Muchas gracias.
1: Cuídense mucho.
0: Buena vida.
1: Chao, chao.

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Estamos en día lunes, arrancamos la semana de Pan Riva. ¿Cómo están? ¿Bien? Tenemos un programón, ¿eh? Acá estoy con la producción de la radio. ¿Cómo está la producción? ¿Bien? ¿Tranquilo? Perfecto. Gran programa en el día de la fecha, lunes. Prepárate porque hay de todo.

muy bien, a pleno. Y se viene ahora, en este día lunes, un tributo a Gilda, ¿no, Produ? Muy bien, qué lindo. Vamos con un tributo a una genia de la movida tropical. Estamos hablando de Gilda, suena así.

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Mucha música en Parrida, por acá bailando cuarteto. De la mano, en este caso, de La Barra y Cal y Arena. Seguimos ahora con Jean Carlos y Pero Me Acuerdo de Ti en versión bachata.

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Suena la canción que le pertenece, en este caso, a él, Richie Music, con Sech, Dalex, Justin Giles, Lenny Tavares, Fade, Wisin y Zion con Quizás, Ahora, Ozuna.

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Abrimos este bloque de lunes de clásicos de la mano de Chévere por acá con ¿Qué será? Claro, si te gusta este clásico lo podés volver a votar para que suene en otro momento. Los charros elegidos por Rosario. Esto es Texto.

Para Emanuel, para César, para Rodrigo, que canta presente por acá, Fernando, está Estela, muy bien. Mucha gente del otro lado en este día lunes, comienzo de semana. Gary, voy a contarte.

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Abrimos el último bloque de Pa' Arriba de este día lunes, comienzo de semana. Emanuel votaba esta canción de Banda 21 y el mismo calor. ¿Hacemos un 2x1 de banda el lunes? Clásico. Qué bonito.

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Llegamos al final, sí, bajamos la persiana de este lunes de Parriba. Gracias a todos por estar ahí, escuchando la radio. Nos encontramos mañana martes. Mala, la conga cierra. Chau, chau, buena jornada.

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0: Un, dos, tres, va. ¿Cómo suena? ¿Cómo suena? ¿Cómo suena? Bienvenidos. Lunes de Música Retro. Lunes de Música Retro, acá estamos a través de la radio arrancando esta nueva semana, por supuesto, acá en este punto del dial, en la radio que suena este programa. Estamos acá haciendo para todos ustedes, obviamente, desde Virasoro, Corrientes, Argentina, y saliendo para todo el país y gran parte de Latinoamérica. En más de 500 radios suena Estudio Mega, más de 6 años acompañándote en las mejores radios del país, gracias a los dueños de radio, a los directores, a los programadores por elegir este programa semana a semana ya hace un montón de tiempo. Acá como siempre vamos a estar, si Dios lo permite, vamos a estar como siempre una hora de lunes a viernes acá en esta frecuencia. Estudio Mega, la conducción de quien te habla, Matías Toledo. Un montón de cosas para comentarte en esta semana, cantidad de emisoras que se van sumando, van dejando mensajes por acá, así que en un rato voy a ir comentando todo eso. El teléfono ya está habilitado. Nuestro WhatsApp, te recuerdo, 3756-618227. Ahí está, lo digo un poquito más despacito, más lento. 3756-618227. Ahí te podés comunicar, mensajes, saludos, audios de WhatsApp, todo eso en esta edición de radio. Buen lunes para todos, arrancando esta nueva semana, 27 de julio de este año 2026, acá a través de tu radio favorita. Mi nombre es Matías Toledo, arrancamos y le ponemos toda la mejor música, como siempre, los lunes son de clásicos. Bienvenidos, arranca Estudio Mega.

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0: 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Tengo saludos por acá, radios amigas que van sumándose también. Saludos a toda la gente de Gobernador Castro en la provincia de Buenos Aires. Ahí estamos en FM RA 97.5 de Gobernador Castro. Muchísimas gracias. Sonando con Estudio Mega. A ver qué más por acá. Tengo más mensajes, más saludos. Se van sumando en el transcurso de la semana. Mandá saludos para Benjamín Sequeira, que está de guardia ahí en Santo Tomé Corrientes, con un tema del original Soñador Eterno de parte de Diana Jardín desde Monte Caseros Corrientes. Dicen también por acá un saludo desde Monte Caseros Corrientes para Graciela de Santo Tomé. Bueno, ahí están los amigos que nos escuchan en Santo Tomé a través de Activa FM 99.1. Ahí estamos en Santo Tomé, en la provincia de Corrientes. A ver si tengo más saludos por acá. Voy a ir chusmeando todos los saludos que van ingresando para Henry. Ahí los amigos de Bariloche, muchísimas gracias. Un abrazo enorme, siempre con la sintonía de Estudio Mega. A ver qué más por acá. José Santibáñez de la 89.5 de Chillar, saludos. Un abrazo enorme ahí para toda la gente que la semana pasada le estuvimos armando toda la artística de la radio, un par de publicidades y demás. Así que un abrazo grande para José Santibáñez. Gracias por confiar en nuestros trabajos de grabación de publicidades. Vamos con música. Lunes, la semana recién está comenzando.

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1: Lunes, qué lindo lunes. Se va yendo este mes de julio del año 2026. 27 de julio, lunes, acá arrancando la semana, como siempre, a través de la frecuencia de la radio. Nosotros estamos en Virasoro, en la provincia de Corrientes. Desde acá salimos con todos los programas semana a semana para todas las radios del país. A los amigos de Carlos, saludos para Carlos, ahí está. Carlos es un cliente de Radio Nova Balcarce. Un abrazo grande ahí para Carlos, gracias por estar en sintonía siempre del programa también. Los amigos de Nova Balcarce, esto es en Buenos Aires. A ver, por acá también tengo más saludos a los amigos ahí de la 98.5 de Magdalena FM Victoria, esto es en Buenos Aires también. Excelente programa, gracias por los trabajos que van enviando. Estamos grabando toda la semana. Sí, toda la semana acá en el estudio, edición y grabación de publicidades. FM Llanura, para Brian Toselli. Esto es en La Pampa, muy bien. La Pampa presente desde hace mucho tiempo. Tenemos ahí muchos amigos en La Pampa que están escuchando el programa todos los días. Estudio Mega. Saludos para Fabiana, los chicos de la heladería. Ahí por la zona de Oberá, en la provincia de Misiones, que están escuchando siempre también la radio, escuchando este programa, un abrazo grande. Tengo más saludos por acá para Marina, saludos Marina, gracias por estar escuchando el programa desde Puerto Iguazú, Misiones, me dicen por acá todos los días, escuchando en la panadería. Qué lindo cuando mucha gente se va sumando, mucha gente está ahí presente escuchando el programa por un montón de lugares. Así que vamos saludando a toda la gente. Seguimos con más canciones. Hoy es lunes de clásicos.

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3: Seguimos transitando nuestro programa. Este es el bloque número 4 de Estudio Mega. Estamos a pleno toda la semana, todos los días acá en el estudio, además de hacer este programa súper divertido, así con buena música y la selección de todas las canciones que va seleccionando la audiencia a través de los WhatsApp que se van comunicando por acá, gracias. También estamos realizando grabación de publicidades, todo lo que tiene que ver con grabación de publicidades artísticas, spot para boliches, peñas, grabaciones para municipios, toda la parte artística de lo que tiene que ver con grabación de publicidades, estamos acá realizando en Estudio Mega. La semana pasada habíamos armado también unas pautas para un municipio ahí de Buenos Aires, con todo lo que tiene que ver con educación vial y todo eso. Así que bueno, ahí estamos armando también paquetes institucionales para municipios, para sindicatos, todo lo que tiene que ver con grabación de spot comerciales. Bueno, todo eso lo hacemos acá en Estudio Mega. Y además, lo más importante, que las grabaciones no tenés que esperar 2-3 días para que salga tu audio. Nosotros estamos grabando acá todo en el momento. A la mañana, a la tarde y a la noche, ahí tenemos los diferentes horarios donde estamos grabando. O sea que tu grabación siempre sale en el día. Siempre todos los audios estamos entregando en el día. Así que podés comunicarte, podés consultar por grabación de publicidades para tu radio, para tu municipio, para tu boliche, para tu peña, todo lo que tiene que ver con grabación de publicidades, ya sea la voz en seco o por ahí, si ya querés editado, lo armamos con la música de fondo que vos quieras, lista para usar, lista para ponerlo al aire, todo en el día, se graba en el día, a la mañana.

A la tarde y a la noche, comunicate al teléfono WhatsApp. Ahí te paso 3756-618227. Este es el número de teléfono para contacto de grabación de publicidades. 3756-618227. Seguimos con más música en Estudio Mega, edición de este día lunes. ¡Qué buen tema, por favor! Esta canción se llama La Última Cuenta Regresiva.

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1: Y bueno, amigos y amigas, señoras y señores, gracias, como siempre, ¿qué más se puede pedir? Contentísimos de hacer este programa todos los días, de estar en contacto con ustedes 60 minutos de lunes a viernes con esta tremenda selección de música. Hoy, de clásicos, música de los 80, 90, algunos por ahí del 2000 también que han sonado acá en la radio. Un abrazo grande para todos los chicos ahí de la Casa de Frenos que están en sintonía de la radio, para Carla también, para nuestro cliente de Frías, para Julio. ¿Cómo anda, Julio? ¿Todo bien? Escuchando el programa por acá también. Saludos para nuestro amigo Oscar Herrera. Gracias. Ahí los amigos de San Vicente están en la provincia de Misiones. Ahí para Oscar Herrera y todo el equipo de la radio. A ver, por acá también tengo más saludos. Para Marcos López. ¿Cómo anda, Marcos? ¿Todo bien? Escuchando el programa, Marcos López, ahí en General Madariaga. XL Radio, excelente, ¿eh? Ahí están a full los chicos con el programa Estudio Mega de lunes a viernes. Para Marcela de Rosa, un abrazo grande para Marcela que nos escucha también ahí desde Gobernador Castro. Gobernador Castro presente, ahí estamos en FMRA 97.5. Omar, ¿cómo anda, Omar? ¿Todo bien? Omar Galarza de Bahía Blanca. Ahí colega locutor también que escucha el programa. Un abrazo grande, dale. Nos vamos, que la pasen bien, que tengan excelente resto de lunes. Mañana estamos de vuelta para hacerte la compañía acá en Estudio Mega. Chau, que la pasen bien. Mi nombre es Matías Toledo desde Virasoro, Corrientes, Argentina, en cadena para todo el país.

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3: Hola, ¿cómo estás? Espero que muy bien. Así comienza Música y Mates por la Ruta de la Yerba Mate. Una nueva semana nos une. Hoy es lunes y ya tenemos todo preparado para compartir con vos música y novedades, historias y noticias del mate. Así que quédate en la radio.
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Seguimos disfrutando de la ronda de mates más divertida de la radio. Dejate llevar por el sabor de la tradición argentina por excelencia. Seguinos en nuestras redes, ¿eh? 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Ahora llega la música.

Consideraban que el espíritu del difunto se encontraba en la planta. Bueno, allí está, ¿no? Distintas costumbres y creencias. Estamos, por supuesto, con vos en Música y Mates por la Ruta de la Yerba Mate, escuchando ahora buena música.

solo yo estoy buscando es a alguien que me está esperando, que me entienda, y si no me entiende, alguien que me comprende, alguien a quien recordar de memoria cuando estoy de viaje, cuando estoy muy lejos. Sí, soy un vagabundo y camino bastante alrededor del mundo, pero quiero volver a mi casa, a alguna casa, para encontrar a esa princesa vampira que respira y me mira.

El origen del mate se remonta a rituales de las tribus en Paraguay. En estos se sepultaban los restos de sus familiares al lado de las plantas de yerba mate. Cuando estas crecían,

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comprobado que consumir yerba mate hace bien a la salud. Tiene un 60% más de antioxidantes que el té verde, propiedad que contribuye a mejorar las defensas naturales del organismo. Y vos sabés que nos podés escribir en nuestras redes sociales. Estamos en el Instagram, Música y Mates Radio, y si no, en el Facebook, Música y Mates. Ahora llega la música.

En Música y Mates por la Ruta de la Yerba Mate te proponemos dejarte llevar por el sabor de la infusión más elegida de los argentinos. Y nosotros ahora recibimos, claro, a la música.

Y así le ponemos punto final a nuestro encuentro de hoy. Esto fue Música y Mates por la Ruta de la Yerba Mate. Gracias por habernos acompañado. Mañana nos reencontramos aquí en la radio. Chau.

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0: Buenas tardes, buenas noches a todos. A partir de este momento arrancamos con toda la música de Tropicales, recuerdo, para recordar y bailar.
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0: Pidiendo las disculpas por ahí, bueno, porque estamos con algún cambio de equipación acá en la radio. Y bueno, estamos chequeando todo, tratando de, bueno, se nos vino muy arriba el programa. Por eso arrancamos un poquito más tarde,
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0: ¿No has escuchado primeramente? A ver, que habías escuchado por acá primeramente. Carlos Chacho Ramos. Esta temporal de amor escuchamos. Y después Sabor a Menta de Sonido Profesional, en la voz de Lucas Hugo.
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0: 096-959-422. Estás en Tropicales de Recuerdo. ¿Para qué? Para recordar y bailar.

Bueno, escuchamos a Mensajeros del Amor por ahí con este Lágrimas. Escuchamos cuando la línea de comunicación es la de siempre, viernes a viernes, 096-959-422. Saludo a Luis Osta, bueno, que está en la sintonía, como siempre, por ahí, ¿eh?

Escuchamos por ahí a Sonido Caracol nuevamente, la voz inconfundible de este señor, ¿eh? En pocos días va a estar por la capoeira acá compartiendo

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1: Se vienen novedades muy buenas para la radio. Mañana vamos a tener una charla ahí con una persona que capaz que en pocos días está en las tardes de lunes a viernes de FM Renacer. Las tardecitas por ahí va a estar. Persona que tiene más de 30 años en radio, que ha estado tocando con los dos, con los más grandes de la movida tropical. Para mí un gustazo tenerlo, que esté integrando el staff de la radio, como no. Guardianes del amor sonando, Le decimos a la gente, bueno, que estamos haciendo una prueba, bueno, con equipación nueva. Disculpen, bueno, a veces, bueno, que algún problemita, algún pequeño desfase de audio que hay, bueno. Ya poco a poco dejaremos todo en condiciones.

saludo a Cristian Roldán, que debe andar por la vuelta también por ahí, ¿eh? 096-959-422, estás en Tropicales de Recuerdo, como todos los viernes, acá por FM Renacer, transmitiendo de la Capuela para el Mundo.

El mes que viene se viene fuerte la movida tropical acá al departamento, ¿eh? Se viene. Acá en la Capuera, bueno, vamos a tener a Carlos Chacho Ramos. También en Maldonado va a estar Karina, va a estar 18 Quilates, por nombrar alguno, ¿eh?

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Pero qué recuerdo estamos escuchando por ahí, ¿eh? Un saludo para el señor Mateo que está escuchando por ahí. Otra persona que también está integrando con otra radio enlace, pero está integrando también el staff de FM Renacer, como siempre, un amigazo. Bueno, pero muy pronto lo vamos a tener por acá, a compartir con él por acá, como no. Un saludo para él, te recordamos que está todos los días, de lunes a viernes, a partir de las 17 horas. Hasta las 18 por ahí, ¿eh? Un saludo para él y para su compañera, como no, ¿eh? También Elena está por ahí, también le mando un saludo también, ¿eh? Grupo Green llega acá a Tropicales de Recuerdo, ya sea tarde. Este tema, bueno, que ayer estábamos con Cristian Roldán hablando de muchas cosas, bueno, y hablamos, y él recordaba este grupo. ¿Por qué recordaba este grupo? No sé, vamos a ver algún día.

0: Te recordamos que estás en Tropicales, recuerdo para recordar y bailar, ¿eh?
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0: Acá transmitiendo en vivo de la capoeira, ¿eh?
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0: Seguimos leyendo los mensajes que van llegando por ahí. Un saludo para todos, como no. Por acá nos manda, miren quién anda por acá, DJ Pepe, un saludo para él. Bueno, también tiene su programa, no me acuerdo en qué radio es. Sé que Ricardo antes lo pasaba, Ricardo Silva, así que un saludo, gracias por estar por ahí. Se escucha bien, saludos al DJ Pepe. Buenas noches, suena buena música, dice. Bueno, gracias por estar por ahí, Gracias a todos por ahí. Eso es vía el Facebook, que lo estamos sacando por el Facebook también el programa. Un saludo para todos por ahí. ¿Qué más tenía por acá? A ver, por acá. Por acá dice. Mire, mañana. A ver, dice. Si Dios quiere, la semana que viene, ¿te parece? Nos largamos para allá. Ah, pues bueno, como quiera. Arreglamos, sí, como quiera. Déjame salir el fin de semana por ahí. Mañana, mire dónde va a haber Gara por ahí. Bueno, y al rincón. Pero cuéntame, ¿dónde queda ese rincón? Porque yo el único rincón que conozco es Rincón de Aparicio y queda bien al norte del departamento de Maldonado. Un saludo al Seba por ahí, como siempre nos está informando por dónde anda, por dónde va. Así que un saludo para él. Y como siempre, estamos a las órdenes.
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0: Qué privilegio fue para él cantar junto a este grosso, ¿eh?

0: Te recordamos que hoy vamos a estar hasta casi más o menos 23 y 20 por ahí más o menos.
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0: Qué lindo escuchar esta voz y acompañada, como dije, qué privilegio fue para Seba cantar junto a este grosso que uno personalmente se crió escuchándolo, viéndolo, el Mogambo, el Sonido Caracol, bueno, en Banda Z, en la banda final también, Hernán Pipo Pastor, llega Carisma, llega acompañado por el señor Mataigua por ahí, llega Cómo Dejar de Amarte.

Sinceramente, Hernán Vivo Pastor, bueno, uno lo veía arriba del escenario, un hombre, bueno, bien vestido, siempre un posa arriba del escenario, buen cantante y muy buen presentador, muy buen presentador, bueno, como dije, uno lo escuchó en todas esas bandas y bueno, fue un gustazo también, bueno, también una vez con lo que tuvimos, me acuerdo, fue creo que en el Codepal hace muchos años, bueno, fuimos a amplificar una orquesta que fue el Codepal, le hablo a la gente de Maldonado que debe conocer dónde queda, donde se hacían bailes ahí, y bueno, tuve el privilegio de hacerle el sonido

este grosso de la movida tropical, que ya no está entre nosotros, pero su recuerdo, su música, siempre va a estar girando acá por FM Renacer, como no. No hay que olvidar a los grandes músicos que ya no están, ¿eh? Siempre hay que tenerlos en el recuerdo y siempre hay que ponerlos a que nos canten con sus voces, como no. Seguimos compartiendo pedidos que van haciendo por acá. Vení, mensaje por acá vía WhatsApp 096-959-422. Pasate algún enganchadito de caracol para escuchar. ¿Qué les parece escuchar? Pero un enganchadito de caracol del año pasado fue esto. El año pasado que se juntaron todos ellos. Se juntó Carlos Chato Ramos, Guillermo Piris, entre otros. Bueno, y allá por el Sarandí del Sí, por allá. Cumplía años la gran banda del G, bueno, y nos cantaron estos temas.